0: sabe que usted lo va a mandar. Ah. Como la quinta vez. Ah. ¿Dónde está, mi amor? Acá. Yo siempre me he puesto las chiquillas así. Está bien,
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0: Bueno, dentro de lo que... Yo todo lo que estoy comentando... Una vez lo conversé con un amigo, ¿ah? ¿Eh? Hay que decirlo, mi amigo es de Quintero.
1: Sí.
0: Hoy en día mi amigo está con todo eso y le contestó a la ñora, le contestó y... Hoy en día mi amigo está...

mañana. Vamos a la pausa. 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Gracias, amigo. ¿Por qué, papito? No ha ido bien, no ha ido bien. Pero, oiga, es verdad, eso de Sinora. Sí, pues, amigo, siga así nomás, siga así. Perfecto, amigo. 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
0: Esta es la hora.
2: Esta es la hora en su Radio Carnaval. 20 horas con 7 minutos.
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0: 20 con 11 hasta ahora en su Radio Carnaval.
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0: 84-89.
2: La bruja, junto al mar.
0: 09-70.

0: En minutos se actualiza el estado meteorológico de la Ciudad de México. Para los que están diciendo, oye, apúrate que va a empezar el partido. No, tranquilo, tranquilo, tranquilo. Si está, por el minuto está suspendido el partido de México, porque está lloviendo. Está lloviendo. Carnaval. Así alcanza a llegar a la botillería, amigo. Ya. Estamos en vivo. En su radio. Uy, estábamos hablando de la meteorología. Y quiero contarles, amigos míos, que se avecinan días muy heladitos. Más helado que... ¿Más helado que? ¿Alguien tiene alguna respuesta al tiro antes de dar el tiempo? Se vienen días más helados que... ¿Alguien que me dé alguna respuesta a través de un WhatsApp de audio? 8489-0979. ¿Más helado que...? El día, uy, calera guillota, atención, porque mañana miércoles tenemos una temperatura mínima de 0 grados. El día jueves, 2 grados bajo cero el día jueves en Calera y Quillota. El viernes, 2 grados bajo cero. Monochito está más helado que candado de iglú. Problema, bien. Sí. Monochito está más helado que mi corazón. Lo sé.
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0: Pero ¿tienes alguna nueva? Esas son. Están más repetidas que. Sí, están muy repetidas que mi compadre Roberto Chacana. ¿Qué estamos? Estamos en el tiempo. Calera, Quillota, chiquillo. 2 grados bajo cero el jueves y el viernes. El sábado, 0 grados. El domingo, 0 grados. Vamos hasta San Felipe. Atención, San Felipe, porque mañana miércoles, 2 grados bajo cero. La máxima será 17 grados. El jueves, 3 grados bajo cero. El jueves y el viernes, 3 grados bajo cero. El sábado, 1 grado bajo cero. El domingo, 1 grado bajo cero. No será mucho, compadre. ¿Ah? Está más helado que los cocos de Tarzán. Me refiero a que se debe referir a las palmeras que anda Tarzán colgando, ¿cierto? Bueno, esto está más helado que mi suegra cuando falleció. No, oye, no saben lo extremo, cabrón. No, esa no. Oye, esa no. Está más helado que mi suegra cuando me... No, esa no la tenemos ni por broma, no la tenemos ni por broma. No se entra en extremo así. No se entra en extremo.
2: Por ocho.
0: Ah.
2: 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Salud de mi ex, para el día del papá.
3: Morochito, sí. Más helado que beso de suegra. Esa es la clásica, amigo mío.
0: Oh, sí. Está más helado que...
4: Morochito, hoy está más helado que los cocos de Tarzán. No.
0: Acabo de decirla, amigo. Pero me refiero a que las palmeras que andan ahí con la liana, ¿verdad? Sí. Con razón este viejo lo dejan solo en la casa, pues. ¿Ya para dónde vamos? Vamos hasta La Ligua. Atención a La Ligua, porque mañana tenemos 1 grado bajo cero. El jueves y el viernes, 3 grados bajo cero en La Ligua. El sábado, 1 grado bajo cero. Y el domingo, 1 grado bajo cero. En Viña del Mar tenemos 2 grados mañana, el día jueves y viernes 3 grados, el sábado y domingo, el sábado 5 y el domingo 4. Los amigos de San Antonio, atención, porque tenemos el día de mañana, miércoles 0 grados, el jueves 0 grados, el viernes 0, el sábado 0 y el domingo 0. ¿Por qué no vi de una que toma tantos con cero? Máxima de 13 a 14 grados. Monocito está más helado que pata pingüino. Mire, mire. Esas son sanitas. Esas se pueden contar por la radio.
2: Monocito está más helado que mamón.
0: La puna de la caché al tiro. Está más helado que... era de algo de mamón. Me imagino que debe ser la mamadera. ...20:21.
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0: Ya vamos a seguir con el tiempo.
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0: Y no vaya, no tienen problema, ¿cierto? En Ovalle 4 grados, la mínima. El jueves 2, el viernes 3, sábado 3, el domingo 4. Para, ¿eh? El miércoles 4, el jueves 2, el viernes 3, el sábado 3, el domingo 4. La verdad, las cosas, no sé si estoy leyendo el tiempo, estoy leyendo mis notas en el colegio.
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0: Una nota en mi colegio.

calentito, pero. Saludos a nuestra querida amiga que está. Hoy día tenemos de cumpleaños feliz. Saludos a nuestra amiga que nos pidió esta canción de Manuel Turizo. Esto se llama Bachata. Saludos para ti, querida amiga. Mary Isabel. Saludos para Mary Isabel. María Isabel.

0: más abrazos desde Las Cruces. No, estamos en vivo en su radio Carnaval.
1: Continuamos con la compañía más alegre.
0: Saludos a nuestra amiga que está de cumpleaños.
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0: Chile.
1: No, compadre.
0: Acá estamos. Maestro, activo.
1: Maestro Franco. Maestro Franco. Maestro
0: Franco. Ah. Quería pedirle un favor y mandarle un saludo a mi compadre Lautaro.
1: Lautaro.
0: Mi amigo.
1: Ya.
0: Y quiere escuchar la canción Punto 40 de Martin Way, algo así, dijo.
1: Cuarto.

0: ¿Qué quiere que haga con el amigo?
1: Por favor, que se lo va a hecho.
0: ¿Cómo es eso, rey? Está bien que sea su... ¿Es su amigo? ¿Qué me mete a mí?
1: Por favor, que se lo va a hecho.
0: Monochito, ¿cómo estás?

puse Canupita, lo que pasa es que la Canu me está preguntando. Monochito, y eso, este chat está disponible 19-24. Ah, Canu, es muy simple, es muy simple. Es A más B. Lo que pasa es que hay mucha gente, le voy a explicar por qué le puede aparecer en el chat que estamos hablando todos los carnavaleros, que le va a aparecer un mensaje que dice de 19-24 horas. Lo que pasa es que hay gente que escribe antes, entonces pide canciones o pide salud antes de las 19. Y hoy día me encontré con un mensaje que decía, oye, son bien como la calle. Estoy pidiendo una canción hace como una semana y vi el reloj y estaba pidiendo en el programa de la mañana. Entonces, al final, ¿qué leen los mensajes? Yo, a mí yo me llevo todos los retos. ¿Me entiende ahora, no? Uno más uno, sobrole.

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Uy, quiero enviarle un gran saludo a esta hora de la nochecita. ¿Para qué? 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Uy, voy a mandar a mi compadre Marcos Bienma de Quintero, lo voy a mandar a... ¿Cuándo fui que vi al Marcos Bienma de Quintero? Hoy día. Hoy día no, o el fin de semana. Hoy día lo vi. El Marco, sí, mi compadre Marco, bien. ¿Cómo está, compadrito Marco? Buena, Juanito, ¿cómo estás? Bien. ¿Qué te pasó? Me dijo. Tengo un problema acá, me dijo que. Si es que tengo una. Aquí hay dos cosas. 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Ah, te lo digo yo. 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Dos cosas. 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

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Mención especial el día de hoy, chiquillos. A esta hora permítanme enviarle un gran saludo para unos grandes amigos. No grandes amigos, porque me imagino que usted que me está escuchando, en todo el mundo, en todo Chile, tenemos amigos así. Me refiero al día de hoy, 30 de junio, se celebra el Día Nacional del Bombero en Chile. Así que si usted tiene algún amigo bombero, esta fecha fue instaurada oficialmente mediante la ley 14.866 para conmemorar la fundación del primer cuerpo de bomberos voluntarios del país, el cual fue organizado en Valparaíso el 30 de junio de 1851. Es una jornada dedicada a homenajear y reconocer la labor de vocación, valentía y servicio público que entregan los voluntarios y voluntarias a lo largo de todo el territorio nacional. Desde aquí, desde Radio Carnaval, te decimos, hoy día es el Día Nacional del Bombero en Chile.

0: 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Esta es la hora.
1: Esta es la hora en su Radio Carnaval. 20 horas con 43 minutos.
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0: alegría que caracteriza a los locutores de la radio que más se escucha. Te acompaña a esta hora el morocho sabrosón, Juanito Alarcón, en el regreso a casa.
1: Muchas gracias, muchas gracias, muchas gracias. Estamos en vivo. ¿Qué pasó, amigo?
2: Morocito,
1: sí, buenas.
2: Mi cuñado se llama Marcelo González Eloy. Él es...
1: Marcelo González Eloy, ¿ya?
2: Bombero de acá de la tercera compañía del retiro.
1: Ah, mire que lindo.
2: Aquí fue perrito. Y le manden un saludo gigante.
1: Muchas gracias.
2: Que hacen muy buena labor.
1: Por supuesto.
2: A estos, a ellos podría pagarse, no los diputados ni senadores, weón. Bueno.
1: Ya, pero ¿para qué?
2: Y era corta así.
1: Sí, no, nada más que. ¿Cómo es su cuñado?
2: Y es de manguera corta, sí.
1: ¿Y cómo sabe?

0: cuerpo de bomberos de Putaendo.
1: ¿Ya?
0: En memoria de todos los ya fallecidos, porque yo soy una eterna agradecida de ellos. En el año 84 mi papá murió en un trágico accidente junto a cuatro compañeros más, y en aquella época muchos de ellos arriesgaron la vida con tal de rescatar los cuerpos. Así que vaya un afectuoso saludo para todos los bomberos que cumplen una noble función y sin recibir nada a cambio.
1: Mira qué lindo.
0: Solo lo que uno les puede dar en una colecta, en un sobre. Que Dios los bendiga y los proteja cada día más.
1: Mira qué lindo. Qué lindo, ¿eh? Muy lindo, muy lindo. Nosotros siempre le hemos dado el espacio para ustedes, para que den sus sentimientos, qué es lo que piensan. Si con respeto y todo lo podemos comunicar. No como el que delante dijo, está más helado que lo. No, ¿para qué? De Tarzán. ¿Para qué? Oh. Sí, supieron que tenemos una noticia en desarrollo. No sé si ya habrá pasado esta noticia, pero en Quillota, atención Quillota, nuevamente camión atrapado en paso inferior San Isidro. Tránsito suspendido. Ya para que sepan los amigos, esto me lo enviaron a las 8 de la noche con 20 minutos. O sea, hace muy poquito, porque son las 8:50, entonces para que si alguien ha pasado por ahí o tiene otro tipo de información, para que me la entregue, así vamos entregándosela a todos los auditores que están a esta hora escuchando Radio Carnaval. Ya en Quillota, lamentablemente, nuevamente camión atrapado en paso inferior San Isidro. Ya, tránsito suspendido. Dale.
2: ¡Aló! Buenas noches, amigo Morocho, por aquí el manicero del Chisco, regresando de Santiago, del sector de Puente El Salto.
1: Puente Asalto, le dicen.
2: Regresando después de haber tomado los exámenes en Santiago.
1: Ah, bueno.
2: Escuchando la buena música y la carnaval, la que más se escucha.
1: Bueno, amigo, ¿en qué parte trabaja usted, amigo?
2: Que tengan muy buenas noches, tanto usted como el personal que hace posible que la Radio Carnaval la escuchemos de tan lejos. De vuelta a nuestra hermosa comuna del Chisco.
1: Mira que lindo. ¿En qué parte trabaja usted, amigo, para que le vaya muy bien? Diosito baje, le dé toda la bendición a usted, a todos los productos que usted vende, papito. Bueno, chicos, quisiera mandar un saludo a los bomberos de Catemu, en especial al bombero Marcelo Toro. El cogote, le dice. El bombero más sensual de la zona. Según él, sí.
3: Hola, buenas noches, Morochito. Quiero saludar a un amigo, Rafael Álvarez Bravo. Él es bombero de la segunda compañía de Isla Negra de la comuna del Quisco.
1: Mira qué bueno.
3: Un gran abrazo para él.
1: Vale, papá, muchas gracias. Muchas gracias, saludos para todos los bomberos en el Día de los del Bombero, el Día Nacional de Bomberos.
4: Oye, Morocho, lo que te aleonáis con el Toñito Express, que vaya a venir, que hagan publicidad, que la foto con la gente, más lo que ilusionáis, y ni siquiera venís, no tenéis ni idea ni dónde está. Si no tuviera la dirección ahí anotada en un papel, no sabríais ni siquiera dónde está. Yo te voy a mandarte una foto del Toñito Express, vaya a ver nomás.
1: Ya, vale.
5: Excelente.

0: Carnaval. Un gran saludo a todos los bomberos que hoy están en su día gran especial, y que son carnavaleros. Un gran saludo. Atento, atento. Central, atento.
1: ¡Ah, bueno! Atento, QSL. Atento, QSL. Oye, ¿alguien, le puedo pedir un favor a alguien? Alguien, por favor, miren, lo que pasa es que nos llegó... bueno, la verdad que se nos había echado a perder el teléfono, no, pero llegó de nuevo, llegó. Entonces, queremos saber si este cabro está bueno. Para escucharlo usted, entonces, necesito si alguien me puede llamar, por favor, para probar equipo. Atento, atento, atento, atento, mantención. Atento, mantención. Solamente marquen el número para que... Pero no se les vaya a ocurrir llamar por WhatsApp, ¿sí? Tienen que llamar como número normal. No por la aplicación. Como 9 años diciendo lo mismo.

0: Aló, buenas noches, hola.
1: Hola, morochito, Alejandro Sanberry, buenas noches, buenas noches.
0: Alejandro, espérate un poquito que voy a bajarlo un poquito. Ahí sí, ¿me escucha bien, compadre, cierto?
1: Sí, lo escucho perfectamente. Perfectamente, perfecto.
0: Ya, querido amigo, muchas gracias, Alejandrito, un abrazo. Oye, ¿cómo va Gloria Navale, compadre?
1: Va cuarto o quinto más o menos. Creo que quinto. Ha estado más o menos, sí, han hecho buen papel los chiquillos, pero hay que seguir batallando nomás. Entonces, que el fútbol de tercera es así, es luchado, así que va a seguir apoyando nomás el club, así que vamos para adelante con la Gloria nomás.
0: Quinterito puntero de la tercera.
1: ¿Quintero?
0: Sí, pues tercera. Sí.
1: Ah, no sabía eso. Buena, me alegro por la gente de Quintero, tiene un buen equipo, dicen me ha llegado el rumor por ahí que tienen buenos muchachos,
0: ¿eh? Sí, bueno, tercera puntero. Jugamos. Qué bueno. Jugamos el sábado, dijo el otro.
1: Jugamos, dijo el otro. No vale la bolita. Jugamos
0: el sábado a las 5.
1: Claro, nos han dibujado de la pelota y jugamos. No, compadre, una broma solamente.
0: Regla 12, tarjeta amarilla. Ya, compadre, lo veo. Chao. Ya. Ya, estamos listos entonces. Ahora, después de las 9 de la noche, ustedes me llaman. Ni un problema. Llegó el teléfono. Yo voy a ir al programa. Atento que voy a ir al programa ahora, caigo. Me han invitado al otro programa, pero. ¿Qué dice Chile, pero? Preguntas que hacen ahí son muy fáciles, güey. No sé, quiero ir a. Ahora caigo, a ese. De hecho, voy a ir. No, ¿qué dice Chile? No. Fácil la pregunta que hacen. Vamos, volvemos. Perfecto, no se olviden que tienen que llamar por el número normal. No llamen por la aplicación. No llamen. ¿Ya? No llamen por la aplicación. Llama por el número normal. Ya volvemos. Pero antes déjenme enviarle un saludo para los chiquillos que nos acompañan a esta hora de la noche. 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Ya volvemos. En su Radio Carnaval, ya viene el Viva la Noche.
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0: 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Te lo llaman.
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0: personas que vienen a pedir a Dios a recibir el paquete Putumayo. 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
1: Lucila Rodríguez.
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1: Yo vengo con mi salud.
0: Que la salud es el tesoro más hermoso. 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
1: Sí, hace tiempo que quería venir para ver cómo me iba, sí. 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
0: Yo le pido la fe en Dios y la confianza en Indio. ¿Cómo es su nombre, mamá linda?
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0: ¿Qué se pide hoy a Dios a través de estos elementos de salud?
2: Fe en Dios, fe en Jesucristo, fe en el Espíritu Santo.
0: Y la salud, que es el tesoro de la vida, ¿verdad?
2: Sí.
0: Bueno, vamos a tomar las cositas con fe, vamos a usar las protecciones en el nombre de Dios y a esperar que nos vaya bien. Personas que nos visitan. 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Vamos a tirar la suerte, a mirar huesito. Quiero mirar por qué usted ha tenido tanto fracaso. Si le hablo con la verdad, me dice gracias. Si le miento, réteme, hágame quedar mal. Quiero saber por qué ha fracasado, por qué hay lágrima, por qué hay tristeza. Llame, nombre, fecha, nacimiento, le contesta la secretaria, le toma el dato, yo le devuelvo llamado. ¿Aló? ¿Con quién hablo? Deme su nombre.
3: Aló.
0: Hola, ¿sí?
3: Hola, Jimena.
0: Gracias, hermana mía. Sí. ¿De qué lugar se comunica?
3: Iquique.
0: Gracias, al norte lindo de Chile. Su fecha de nacimiento, por favor.
3: ¿Perdón?
0: La fecha tuya.
3: Déjala, 17 de febrero.
0: ¿De qué año?
3: 62.
0: Quiero que por favor me escuche, le voy a orientar, no vaya a poner altavoz. Escúcheme con atención, vamos a mirar unas cartas y pidamos a través de tu fecha que se abran las tres puertas más importantes. ¿Qué? La salud, el dinero y el amor. Son las energías vivas de Dios Padre. Regáleme un minuto, mamá, para que yo le pueda orientar. ¿Correcto? Las primeras cartas que estoy viendo me están mostrando de una unión que lucha, de un hogar que ha estado en mucha dificultad, hermana mía.
3: Sí.
0: ¿Es así o no es así?
3: Exacto.
0: ¿Cuánto lleva de unión usted con esta persona?
3: 6 años.
0: Que Dios me le bendiga.
3: Amén.
0: Y le voy a decir que hay amor, si no, no estuvieran tantos años juntos.
3: Ajá.
0: Pero hay envidias, hay envidias en la relación, enemigos ocultos. Hay personas muy de acuerdo que estén juntos, pero hay otros que desde el inicio de la relación los han querido ver separados. Están muy alejados, se quieren, pero están alejados como pareja y distanciados hasta en la misma intimidad. Esa energía bonita se ha perdido lentamente. Le voy a decir, hermana mía, que usted tiene que luchar lo que quiere, es mi consejo. Luche lo que quiere, luche esta relación porque está siendo bien correspondida. Hágala fuerte, porque ustedes dos pueden llegar muy lejos. Lo que pasa es que hay envidias y las envidias bloquean. No solo usted ha venido mal en la parte sentimental con ese hogar, han venido mal económicamente. Salud se ha perdido porque últimamente se ha notado cansada, ha notado hasta aburrimiento, tristeza, comienzos de depresión. ¿Lo ha notado?
3: Sí.
0: Todo esto hay que alejar, hay que limpiar la casa donde vive, armonizar el hogar. Quiero regalarle los elementos de vida. ¿Sabe cuáles son los elementos de vida? El paquete Putumayo. Si usted me los recibe, se los regalo porque yo sé que usted usa estos elementos con fe en Dios y va a florecer, va a servir, va a ser fuerte el hogar. Hay personas de la misma familia que critican y murmuran de su hogar y lo han cargado con malas energías. Yo quiero que se proteja con estos elementos porque son elementos que me le van a dar fuerza y salud. La voy a esperar, hermana mía, en que Dios me permita darle estas cositas. Si no se las hago llegar, se las entrego personalmente. Pero esté atenta porque yo le devuelvo el llamado, ¿correcto?
3: Bueno.
0: ¿Le hablé con verdad?
3: ¿Perdón?
0: ¿Le hablé con verdad?
3: Sí, de todas maneras.
0: Yo le agradezco la confianza que nos brinda. Gracias por ese minuto de su tiempo. Hasta pronto, hermano.
3: Igual, bendiciones.
0: A usted, gracias.
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1: Con Luis Benavide.
2: Amigo Luis, dando gracias, Tarcicio, ¿de qué parte me está llamando?
1: De Talca.
2: Dios bendiga la sintonía linda. ¿Cómo le ha parecido el programa de la televisión?
1: Mire, lo vi ese día y llamé para saber cómo es la cuestión, porque como le contaban a otras personas.
2: Escúcheme bien, hoy Dios le socorrió y vamos a orientarlo. Dame la fecha de nacimiento.
1: El 18 de noviembre.
2: Sí.
1: De 1966.
2: Ponga en su mente, en su corazón, su vida, su familia, su hogar. Ponga a sus seres queridos. Déjeme, yo abro tres puertas aquí a través de las cartas que representan la salud, el dinero y el amor, ¿correcto? Y lo que yo vea acá, mi obligación es de hablarle con la verdad. Lo primero que lo veo estancado, amarrado, impedido para salir adelante. Una suerte marchita, no de ahora, una suerte marchita que viene de años atrás. Se han cerrado las tres puertas importantes, especialmente la parte económica, la parte laboral, porque de tantos años de lucha, lo que hoy tienes es prácticamente nada. ¿Es verdad o es mentira, hermano mío?
1: Sí.
2: Ha trabajado tanto y hoy se siente decepcionado porque no tiene un ahorro para su vejez. ¿Es verdad o es mentira?
1: Sí.
2: Sentimentalmente también cruzado. Hay amor, el amor de la familia, el amor de los hijos. Hay gente que te quiere mucho, pero usted se siente solo. Hay momentos de depresión también. O dígame si le estoy mintiendo lo que me hablan el tarot chamánico.
1: No.
2: Hay ataduras del pasado, hay amarres a su suerte. Usted debería estar muy bien, porque su suerte es bonita, pero se la marchitaron, se la arruinaron desde el pasado. Quiero regalarle el paquete Putumayo. Quiero que abramos las tres puertas: salud, dinero y amor. Y si hay cosa mala, vamos a poner a la mano de Manitú, Dios del cielo, porque Él es el que aleja todo lo malo, ¿correcto? Estos elementos se los envío, se los regalo, porque yo sé que el que amor siembra, amor cosecha. ¿Me los recibe con cariño?
1: Sí.
2: Y le voy a comunicar de una atadura que viene del pasado, cuando tenías una unión bella, cuando había una suerte bonita. Desde allí vienen cosas malas. Le voy a devolver un llamado. Si no es en el transcurso del día, si no es ahora, en el transcurso del día le llamo, pero le voy a sacar de la duda y vamos a saber lo que está pasando, ¿correcto?
1: Ya.
2: Le tomo nota exacta y le envío estas cositas porque yo sé que le van a servir. ¿Le gustó el llamado?
1: Sí.
2: Gracias a la confianza que me brinda, y no se conforme con el llamado, a levantar esa mala suerte, a recibir el paquete Putumayo. Bendición, gracias por su atención.
1: Ya, gracias, ok.
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7: Esta es la hora.
8: En su Radio Carnaval ya son las 21 horas con 19 minutos.
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0: Sono 21 ore con 20 minuti, senza un radio, Carnaval!
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0: 09 79.
1: Una canción.
0: Sí, señor.
1: Un saludo.
0: Sí, lo señor.
1: Que quieras, comunícate con el Morocho Sabrosón.
0: Sí, aquí
1: al más
0: estoy,
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0: Ya. Solamente las 21 horas con 27 minutos. Buenas night. Hola. ¿Aló?
2: Hola.
0: Sí, buenas night. Vamos a aprender inglés al día de hoy. Buenas, good morning. No, buenas night, buenas night. What's your name? What's your name? ¿Aló?
2: My name is Mia.
0: My name is ¿cuánto?
2: Mia.
0: Lia.
2: Sí.
0: Ok, ok, ok. ¿De qué? Where you from, Lia? ¿Ah? Where you from? ¿De qué parte eres?
2: 24, Chile.
0: ¡Ah! ¿Cómo que Estados Unidos está más en Chile? ¿No? Hola, Lía, ¿cómo estás? Gusto saludarte. ¿De qué parte me llama?
2: San Felipe.
0: San Felipe. Buena onda, Lía. ¿Qué edad tiene usted, Lía?
2: 12 años.
0: 12 años. ¿Qué? ¿Ah, para de vacaciones entonces?
2: Sí.
0: Qué bueno. ¿Soltera, casada?
2: Soltera.
0: Ah, soltera, muy bien, soltera, muy bien, muy bien. ¿Con o sin hijos?
2: Sin hijos.
0: Ah, perfecto, perfecto. Muy bien. ¿Si piensa casar alguna vez, Lía?
2: No.
0: Nunca vamos a grabar esta parte, ¿ah? No. No. ¿Cómo se llama su papito el día?
2: Luis Caballero y Carolina Vázquez.
0: Carolina Vázquez y Luis Caballero. Perfecto, Lía. ¿En qué te puedo ayudar, mi amor? ¿Quieres saludar a quién? ¿Quieres saludar? ¿Tiene más hermanos o usted solita, Lía? ¿Ah?
2: Cuatro hermanos.
0: Cuatro hermanos. Hace harto frío ya en San Felipe, entonces. ¿Y usted qué número es de los hijos? ¿La primera, la segunda, la tercera, la cuarta?
2: La primera.
0: ¡La primera! ¡Oh! O sea, ¿usted tiene hermanos menores?
2: Sí.
0: Ah, o sea, cuando tu papá y tu mamá quieran salir al carnavalazo, los vas a tener que cuidar tú.
3: Váyatele, váyatele.

0: Cualquiera de Darwin la voz es Pachata.
1: Darwin la voz. Ya, tenés que esperarme un poquito, que yo el DJ lo dejaste pagando aquí, llegó el tiro. Ya, porque Darwin la voz. ¿Y ahí cómo se llama la canción?
0: Darwin la voz.
1: No, la canción, ¿cómo se llama?
0: Cualquiera.
1: Es que por eso tú tenés que decirme más o menos Darwin la voz. Ahora las cosas que dejaste pagando al DJ. ¡Qué recho! Darwin la voz. Darwin la voz. Ya, la vamos a buscar. Ya. Que no, si no estamos acostumbrados a colocarle la carnaval, es difícil que la podamos tocar, ¿ya? Darwin la voz. Y ese cantante está por YouTube, Spotify. ¿Por dónde lo podemos ubicar?
0: YouTube.
1: Ah, es que no tocamos canciones en YouTube, mi amor, porque no suena mal. ¿Qué podemos hacer? Espera un poquito. Estamos haciendo lo... ¿De quién?
0: Una de Alex el Bueno.
1: ¿De Alex el Bueno?
0: Sí.
1: De Alex el Bueno. Alex el Bueno. DJ, por favor. Alex el Bueno. ¿De dónde sacan estas canciones estos niños? No tengo idea, pero Alex el Bueno. Ella que era Alex el Bueno. Alex, así, tal cual.
0: Sí.
1: Ya veamos. Alex el Bueno. Alex el Bueno. Aquí lo estamos buscando, Alex. Alex el Bueno. ¿Cómo se llama la canción? ¿Qué vuela?
0: Sí.
1: ¿Qué vuela? Y ahí está la canción.
0: Ya.
1: No, espere. ¿Me estás pidiendo Alex Bueno, de verdad?
0: Sí.
1: Ah, perfecto, ya me llamo asustado. Ya, mi amor, besito, cuídese, que hace frío en San Felipe.
0: Ya.
1: Ya, chao, disfruta las vacaciones. Chao.

0: 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Hacemos una pausa y ya volvemos en su radio canal con el Viva la Noche, la que más se escucha.
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4: Esta es la hora.
5: En su radio Carnaval ya son las 21 horas con 38 minutos.
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0: Esta es la hora.
2: En Carnaval FM son las 22 horas con 2 minutos.
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Estamos en los cómplices del amor de su radio Carnaval hasta hora de la noche. Bienvenidos al último cómplice del amor del mes de junio. Tuvimos un pequeño ahí problema de conexión, pero ya estábamos listos, lo solucionamos, así que estamos bien. Hemos vuelto a la señal de la radio Carnaval. Estamos en los cómplices del amor. ¿Usted quiere programar con nosotros? Ningún problema. 84 89 09 79. No se olvide, son los cómplices del amor de su radio Carnaval, que usted puede estar con nosotros acompañándonos. Vamos a comenzar con nuestra queridísima amiga Carmencita. ¿Cómo está? Gusto saludarte. Hola Juanito, ¿cómo está? Carmen por acá desde Viña del Mar. Muchas gracias por compartir con nosotros nuestros sentimientos en los cómplices del amor. En esta oportunidad quiero saludar a una persona que me ha hecho feliz. Solamente decirle gracias. Saludos para nuestro gran querido amigo Víctor, que está también acompañándose de Carmencita. 84 89 09 79. Son los cómplices del amor de su radio Carnaval.

Estamos en los cómplices del amor a esta hora de la noche. Los cómplices del amor se viven cada día, cada noche. Hoy día, último cómplice del mes de junio. No se olviden escribirnos a nuestro WhatsApp 8489-0979. Buenas noches, monochino. Mi nombre es Solange, de Glorias Navales. Quisiera solicitarte, si es que se puede, una canción de Valeria Lynch. Solo para escuchar. Solange, ya está sonando a esta hora de la noche. La música de Valeria Lynch. Esto se llama Señor Amante, en su radio Carnaval.

Saludos a esta hora de la noche. Hola, ¿cómo estás? Osvaldo de La Palma. ¿Cómo estás, Osvaldo? Un gusto saludarte, querido amigo. Un saludo para mis familiares Andrés, Camila, Fabiola, ya mi esposa Edith. Compartiendo algo para el frío. Ah, mira, algo para el frío. Está bueno. Oiga, y también apérese harto, ¿eh? Porque esta noche van a estar bien heladitas. Sobre todo de lunes a jueves, viernes de esta semana, va a estar bastante heladito. Esta es la música de Jay-Z Joy. Esto se llama Llegaste Tú. Solo 22 horas con 18 minutos en su radio Carnaval.

Les quiero contar, amigos míos, que nos están escuchando a esta hora de la noche, nuestros grandes amigos que están en la sintonía de la radio Carnaval. Monochito, ¿cómo estás? Aquí estamos, te estamos escuchando. Estoy con mi hermanito Yayito y mi cuñadita Cecilia y mi sobrino Joaquín aquí en mi casa, y quiero que los saludes ya, Monochito, pero por supuesto. Doris por acá y Roxanita del Tao. Un gran saludo para ustedes, queridos amigos. Muchas gracias por estar escuchando a esta hora de la noche estos cómplices del amor que se transmiten a través de todas las señales de Radio Carnaval. Y por supuesto, los corazoncitos están saliendo a esta hora de las antenas de Radio Carnaval. Seguimos en los cómplices del amor. ¿Quieren escuchar una canción de Camilo VI? Son las 22:23. Cómplice del amor.

0: Le vamos a enviar un gran saludo para nuestro amigo César Campuzano, que está con nosotros a esta hora de la noche compartiendo esta música de Los Cómplices del Amor. Hola a todos, soy César Campuzano de Cartagena. Me encantan Los Cómplices del Amor y quiero pedirte un tema de Marco Di Mauro para regalárselo a mi garota. Un beso y un abrazo. Muy bueno Los Cómplices del Amor. Morochito, muchas gracias. Los escucho de lunes a viernes. Ojalá que mi tema que pedí salga al aire. Por supuesto, querido amigo. Desde aquí, desde Radio Carnaval, te envío un gran saludo, querido amigo. Muchas gracias por estar con nosotros. Y aquí está la música de Marco Di Mauro, que se llama Nada de Nada. Y Los Cómplices del Amor. Saludo para César Campuzano, saludo para su garota. Estamos en la compañía de Carnaval FM 22:29. Seguimos.
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0: 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Nos acompañan hasta ahora y estamos presentando Los Cómplices del Amor.
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2: Esta es la hora. En Carnaval FM son las 22 horas con 36 minutos.
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Estamos en Los Cómplices, el amor de su radio Carnaval. No se olvide que nuestro número es el 8489-0979. Ese es nuestro número, ese es nuestro WhatsApp para que usted se comunique con nosotros a esta hora de la noche. Morochito, ¿cómo estás? Bien, todo bien. Desde La Calera soy la Mari. Hola Mari, ¿cómo estás? Gusto de saludarte. Gracias por estar con nosotros a esta hora aquí en Carnaval FM. Quiero escuchar una canción de Mon Laferte, por favor, solo para escucharla. La canción lleva por título Mi Buen Amor.

Son las 22:43 acá en su Radio Carnaval. Saludos para Carolina, que está en la sintonía de los cómplices del amor. Juanito, ¿cómo estás? Bien, pues Carolina, ¿tú cómo estás? Bien, todo bien. Feliz de escuchar estos cómplices del amor. Y si me programas una canción de Ricardo Arjona, más feliz me vas a dejar. Ah, sí, mira. Saludos para ti, Carolina. Muchas gracias por estar con nosotros escuchando Carnaval FM.

Estamos en Los Cómplices. La mora hasta ahora de la noche. ¿Cómo va todo? ¿Va bien? Perfecto. Hay una canción de José José hasta ahora de la noche que vamos a programar para nuestro querido amigo que está en La Calera. ¿Seguimos hasta ahora? Hola, buenas noches, monocho. Me gustaría escuchar un tema de José José. Quiero, ¿cómo se llama la canción? Quiero perderme contigo. ¡Ajá! Mira, estamos en Los Cómplices del Amor. Alfonso de la Cruz, solo para escuchar, Juanito. Vale, ahí está. Seguimos.

Son las 22 horas con 25 minutos en su Radio Carnaval. Pedro, ¿cómo estás, querido amigo? Hola, Juanito. Pedro por acá desde La Calera, escuchando Carnaval FM. No veo partido, Juanito, me dedico a escuchar la radio porque más encima no está jugando Chile, mi país favorito y mi país donde me gusta la selección, y los demás festejan y solamente por ver fútbol. Así que salí a trabajar un rato y qué mejor escuchar la Radio Carnaval. ¿Puede ser una canción de Los Vázquez, querido amigo? Te voy a enviar este mensaje temprano. Sí, me di cuenta que me enviaste el mensaje temprano, amigo. Espero estés escuchando, ¿va? Ahí está escribiendo. Acá estoy, querido amigo. Bien, bien, bien. Saludos, querido amigo. Aquí estamos con Los Vázquez.

Seguimos a esta hora de la noche en estos cómplices del amor de su radio Carnaval. Ya son las 23 horas y que corresponde que nosotros estemos con El Anglo. Una canción dedicada para todos los románticos. Uy, ¿vieron cómo está la luna? Lo hermoso que está la luna el día de hoy. ¡Wow! Hoy día veníamos rumbo a la radio y vimos la luna hacia la montaña. Se veía muy linda, así como especial. Se veía especial. Ojalá que varios de ustedes la hayan apreciado como lo vimos nosotros. Así que súper, súper bien. ¿Seguimos hasta ahora? Ya a esta altura escuchamos El Anglo en su radio Carnaval, en la que más se escucha.

0: 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Esta es la hora.
1: En la Carnaval, 23 horas con 10 minutos.
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0: Estamos. Quiero saber si estamos aquí con las señales, ¿cierto? Sí. ¿Qué era basado?
1: No sé.
0: Nada que hacer contra las máquinas, ¿no? Nosotros estamos aquí tranquilitos. Gracias a nuestro satélite que está informando todo lo que está pasando. Sí. Estamos en vivo en su radio carnaval, ya son las 23:17. No te olvides que nuestro programa termina a las 12:24. Sí. Saludos para todos los que están trabajando, se hacen acompañar de la carnaval, los que van a la micro ahí en el camioncito, los panificadores, a Manolito que está por ahí, Manolito, ¿sí?

dice. Ay, pero mamá, estoy de vacación. Ah, haga su cama, haga su cama. Mamá, estoy de vacaciones. Mamita, me así. Papita frita, por favor. Ah, bueno. Mamita. ¿Cuándo voy a ir al mall?

0: mañana, 23:27 minutos. 23:27. Saludos a los que nos acompañan a esta hora de la noche. 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Y hablando de saludito, que quiero mandar un saludo a esta hora de la noche. ¿Para quién? Para la Sabrina González Caneo. Sabri, ¿cómo estáis, Sabrina? ¿Cómo se ha portado la Sabrina? No. ¿Cómo que más? La Sabrina se porta bien. No. Sí se porta bien. Sabrina, ¿cierto que te portas bien?
1: Sí.
0: Ay. Sí, te portas bien. Sabrinita González Caneo. Un saludo a la mamita, la Estefanía. Y por supuesto a todos los que están escuchando en la radio Carnaval.

No, si la Sabrina se porta bien. Si, mira, si la Sabrina se porta mal, que se pare la música si se porta. No, eso no, fue una falla, no.

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1: Así como vamos a llegar a esa. Vamos a llegar rapidito a la mañana con... Estamos pensando con DJ, porque ya vamos a entrar mañana, vamos a entrar al mes de julio, entonces tenemos que ver bien qué día vamos a hacer un XXL. Para los que siguen la transmisión de Morocho, ustedes saben que... Y para los que están escuchando la radio Carnaval, o para los que están preguntando, Morochito, ¿qué es eso de XXL? Nosotros todos los años proponemos algo. Y si eso resulta, nosotros los colocamos y los mandamos un programa XXL. ¿Qué quiere decir eso? Son más de 11 horas de transmisión en vivo sin parar. 11 horas sin parar. A los Morochitos, 11 horas sin parar. Sí, 11 horas sin parar. Sí. Y de una. No. Saquen la cuenta. 7, 8, 9, 10, 11, 12, 1, 2, 3, 4, 5, 6. Porque hay que trabajar hasta las 6 de la mañana porque luego viene el otro turno. Entonces, ahí se las dejo. ¿Alguien quiere escuchar alguna canción antes de irnos a las 12, no? Si usted quiere escuchar alguna canción, ni un problema. Díganos qué canción. Monochino, ¿qué canción quiere escuchar? ¿Quiere escuchar esta canción? Ni un problema.
2: ¿Qué
1: haces? Ni un problema. Nuestro WhatsApp es el más 569. Anote por ahí nuestro WhatsApp. Anota que va a dar el WhatsApp, Monochino. Anota. Anota, por Lucho, anote. Siempre castigan al caballero. Anota, vos viejo, tan lento que soy. No lo castigue. Ya no lo castigue. Anota nuestro WhatsApp, el más 569, ¿ya? 84. 89 09 79. Ese es nuestro WhatsApp, ¿vale? Más 569. Anótelo por ahí. 84. ¿Ya? 89 09 79, ¿vale? ¿Estamos? Ok, seguimos. En su radio Carnaval conduce Juanito Larcón, Morocho Sabroso.

0: Hoy día como que no hace frío. A esta hora no hace frío, ¿ah?
1: Ya no vuelvas nunca más.
0: No hace tanto. Pero mañana en la mañana va a ser más frío que la... ¡Sí! ¡Abrigarse, abrigarse, abrigarse! ¡Abríguese! ¡Abríguese que mañana va a ser frío en la mañana! ¡Estamos en vivo!

0: cuando dice a que te aruño, es lo mismo cuando dice a que te rajuño, ¿no? Sí. A que te rajuño. Hola, Brocho, ¿cómo estás? Un amigo me está viendo hace rato un tema de Coquimbo soy y vengo cantando, amigo. Por supuesto, si estamos en la carnaval, querido amigo, dale, dale. Póngase a bailar si quieren, como usted quiera, como usted quiera. Como usted quiera. Estamos en vivo en su radio carnaval. Ningún problema, póngale.
1: Se escucha.
0: Amigo.

0: hoy.
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0: Y vengo trabajando. Estamos en vivo en su Radio Carnaval.

0: noches, te habla Alejandro Zambreto. Oye, empiezo, compadre, aquí andamos en la micro, compadre, ya no, unas cositas, un pequeño flete a un amigo, Pedro Molina, compadre,
1: Pedro Molina,
0: de la Radio Canal, el famoso ya. Moli. Dos metros de hombre, mi amigo personal, amigo Juanito Larcón. Moli, ando con mi hijo el Martín, el Cristian, haciendo ya unas cositas, un refrigerador aquí en la micro, compadre, escuchando al Morocho. Tenemos temita, pues, quema de Malagata. De mi amigo, buenas noches, te quiero mucho, amigo.
1: Vale.

estamos, escuchamos bien o no. ¿Para cuándo es el XL? José López por acá. Estamos programando, compadre. Sí. Hay que programarse para el XL, compadre. Hay que prepararse física y psicológicamente. Sí, son 11 horas de transmisión, compadre. Aparte que tenemos que ver los voluntarios que nos van a acompañar también. No, están más celos que un dedo aquí, compadre. Con mi compadre aquí. Imagínate, estamos 5 horas con mi compadre todos los días. Todos los días, todos los días. Todos los días cuando estamos acá en la radio. 5 horas viéndote. Y lo voy a tener que ver 11 horas, compadre. Y la noche nos da hambre. Nos da hambre. Nos da hambre. Si alguna vez están pensando que nos puede dar sed, posiblemente, pero no.

0: nos vamos.
1: La sorpresa será sorpresa, ya no ves.
0: Nos vamos. Cuídense. Mucho, que tengan una excelente noche y nos escuchamos

dicen por acá, hola Juanito, soy Jaime de Quintero. Hola Jaime, hola, recién vi el mensaje. Pero ahora estoy trabajando en Hong Kong. Quisiera mandar un saludo a mi hermano Ariel, que está en la casa. Quisiera escuchar un tema, si se puede, Doble Vida de Ariel.

clima temprano, compadre.

qué tan tarde? Me escribió a las 23:48. Hola, Juanito, soy Jaime de Quintero. Bueno, padre, lo hice visto al tiro. ¡Ay, Jaime! ¿Qué ha dormido este? Ahora estoy trabajando en Concón. Ah, bueno. Quisiera mandar un saludo a mi hermano Ariel, que está en la casa, bueno. Recibe el bien mensaje, bueno. Oye, Jaime, chúpate, bueno. Chúpate. Parto el programa a las 7 de la tarde y el Pela me manda un mensaje 10 para las 12. Ya vale. Ah, me dice, están ronda. Jaime, están ronda. Ya vale, vale. ¿Cuál ronda las? ¿Cuál ronda las? Ah, estaban ronda. Ah, ya. La ronda de San Miguel. El que pierde se va al cuartel. Si recién vi el mensaje, oh, Jaime. Estoy de las 7 de la tarde, oh, digo acá. Chúpate, oh. Oye, no te vaya a parecer la llorona nomás, weón. Pues viejo de saco. O el hombre sin cabeza. Montado en un caballo negro. Estaban ronda en el edificio. Oh, qué pulento, mi compadre trabaja ahí. Que soy pulento. Morochito, saludos de Quintero, mucho frío. Somos dos, la Rosa, hola Rosita. Ahí el otro día viene, oye, el otro día viene la Rosita, no la conocía yo, y pasé por el lado. Y dije, será la Rosita, ¿no? Yo la vi, es así. Ah, es así la Rosita, es así. Linda la Rosita, compadre. Quintero la vi. Nos miramos. Ella iba cruzando y yo iba cruzando así. Y nos quedamos mirando así. Los dos. Y la Rosita tenga dicho: ¿será Monochito? Y yo dije: ¿será la Rosita? Pero después caché. Después caché que andaba con el oso al lado.

0: 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Esta es la hora.
1: En Carnaval FM son las 0 horas con 11 minutos.
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0: 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Esta es la hora.
1: En su Radio Carnaval son las 6 de la mañana con 3 minutos.
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0: Muy buenos días, amigo Messi. Muy buenos días, amigo Messi. Soy amigo Cochico, los saludo muy afectuosamente. Deseando un excelente día miércoles, hermano. Ombligo de la semana. ¿Eh? Así que saludo grande para la familia carnavalera que lo está escuchando del norte al sur. A la locomoción mayor y menor de Gambas, Paraíso y Viña del Mar. A la gente linda de Gómez Carreño. Y a todos los que están en sintonía fina, hermano. Así que saludo grande, Cochico, líder de Zambira. Lo quiero mucho, hermano, y es perdón.
1: Un abrazo grande, Carlos. Buen día, Radio Carnaval. Buen día a la que más se escucha. Buen día a la número uno. Hola, hola. Buenos días, Radio Carnaval. Sonando firme y fuerte, la maravillosa a esta hora.
2: Muy buenos días, amigo Meche. Un gusto saludarte desde acá, desde mi trabajo ya. A pocos minutos ya de salir de la pega ya. Otro día más. Gracias a Dios. Y que aquí estamos, en la peguita ya a punto de salir.
1: Mire qué rico.
2: Esperando que tengas un excelente programa, amigo Meche. Saludos desde acá de Calbuco.
1: Un abrazo, amigo mío. Saludos, abrazos, bendiciones. Buenos días, Radio Carnaval. Hola, hola.
3: Buenos días, Meche, Meche. Vamos por otro día. Por acá tu amigo José Cisterna. Que tengas un muy buen día, Meche, hoy día.
1: Buenos días, amigo mío.
3: Vamos, vamos, que se puede.
1: Vamos, vamos.
4: Muy buenos días, gran puesto Meche, aquí Marcos Montiaba, reportándose óptimo y operativo en el centro de Villa del Mar. Un gran saludo a todos los carnavaleros y que tengan un excelente día. Bueno. Muy helada mañana, a cuidarse los refrescos. Saludos a todos desde Viña del Mar, Chile, gracias.
1: Muy helada la mañana.
5: ¿Qué pasa, viejito? Para seguir la hora de entrada, ¿cómo eso?
1: ¿Qué hace frío? ¿Qué hace frío? Échame esa perdonadita que hace frío.
6: Bien, queridos amigos, vamos a hacer un jueguito con los Fillin 5.
1: Buenos días, buenos días.
7: Buenos días, mi Josecín amado. ¿Cómo estás tú? ¿Cómo está hoy día miércoles?
1: Miércoles.
7: Como siempre, deseando lo mejor de la vida para ti.
1: Hola.
7: Por ser un excelente amigo, un excelente comunicador, un... No, un buen pan que uno espera en las mañanas. Muchas escucharte gracias. Y reírse contigo. La gente que hable, que me critica, que aquí, que yo amo a toda la gente de la Radio Carnaval, me da lo mismo. Yo te quiero mucho a ti y a Mauricio, y siempre con un respeto cual se merece. Un besito, mi hijo asesino amado, Jimena de Antofagasta.
1: Repartamos amor, mi amor, repartamos amor.
8: Buenos días, Meche. Qué rico escucharte tempranito. Está todo ladito, pero yo ya estoy en mi trabajito. Así que vamos con todo tu power, con toda tu energía que nos brindas en la mañana. Un cariño enorme para todos ustedes de la Radio Carnaval, Magdalena de Viña del Mar.
1: Buenos días, cariño mío. Buen día, Radio Carnaval. Hola, hola.
9: ¡No hace frío! ¡No hace frío! ¡No hace frío!
10: Buenos días, Puerto Mex, y te habla tu móvil deportivo Alejandro Zambari. Para saludarte como todos los días, compadre. Que hace más frío acá en Viña que la CTM, compadre. Oiga, salud la manadería oriental como todos los días. Fieles al Puerto Mex, un saludo. La señora Lisa, el maestro José, el colocolino Leo y la Javiera. Parte del TAP, panel oriental de lunes a lunes con el Puerto Mex. A mi amigo personal, a quien quiero mucho en Estados Unidos, Carlito Sá, compadre, con el chinito y su hermosa familia. Carlito, buen día en Estados Unidos. A Janito, compadre, al David, al bombón de Fonasa, al Juanjo Guerrero y por supuesto a Pedro Molina de Metros de Hombre y por supuesto a mi esposa, mi hijita rica, Guachita Canúa. Y amigo mío, se despide Alejandro Zamberri, óptimo y operativo.
6: Me acompañan con el coro de esta canción, un éxito de los años 70.
1: Y tíralo, tíralo, tíralo.

0: Hola, buenos días, Radio Carnaval. Hola, buenos días. Vamos a darnos una vueltecita por los cielos. Sí, así con Z, los cielos. Señoras y señores, cielos cubiertos para Tocopilla por la mañana. Vamos a esperar 20 grados, que será la máxima. Cielo despejado por la tarde para la Perla del Norte, 15 grados a esta hora. Cielo cubierto por la mañana con una máxima de 18 grados. Cielo despejado por la tarde por los amigos en Ovalle, cubierto y neblina por la mañana, 16 será la máxima. Nubosidad parcial por la tarde con Barbalá. Cielo nublado por la mañana, 16 es la máxima. Por la tarde, nubosidad parcial. 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
0: Vamos a darnos de inmediato una vueltecita por la región de Valparaíso.
1: 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Dígame, señor primero.
0: Por los amigos del 100.7, La Ligua, Cabildo, Valle Hermoso. Cubierto y neblina por la mañana, esperando una máxima de 15 grados. Por la tarde, nubosidad parcial variando a despejado. Para la costa norte de la región de Valparaíso, Papudo, Zapallar, Cachagua, Maitencillo, Los Muelles, Pichicuy, cielo nublado por la mañana, 13 grados será la máxima. Cubierto, perdón, nubosidad parcial por la tarde. Para el Valle de la Aconcagua,
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0: Nubosidad parcial y helada por la mañana, 17 grados la máxima. Por la tarde, cielos despejados. Para San Felipe, Los Andes, Catemu, Yayay, Panquehue, Valles Intermedios, La Calera, Quillota, La Cruz, Limache, Peña Blanca, Villa Alemana, El Belloto y Quilpué. Nubosidad parcial. Por la mañana, esperando una máxima de 16 grados. Nubosidad parcial variando a despejado. Viña del Mar y el Gran Valparaíso con Connie Quintero. 14 grados la máxima, cielo nublado por la mañana, despejado por la tarde. Algarrobo, El Quisco, Cartagena, San Antonio. Un grado a esta hora, nubosidad parcial por la mañana. 13 grados la máxima, por la tarde, nubosidad parcial. 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Hola, buenos días, hola, buenos días.
2: Buenos días, mi chica, por acá los tíos del furgón de Antofagasta, tío Pietro con la tía Rizzi. Ya estamos óptimos y operativos, Mechita. Y ya nos queda un solo día y bienvenida a vacaciones.
0: ¡Qué rico!
2: Mechita, que saludo a todos los carnavaleros y a ti en especial. Que tengas un buen día, Mechita. Y estamos escuchando. Lo queremos mucho. Besito, besito, se cuida.
0: Un abrazo, un besito, bendiciones, cariño mío, buen día.
3: Buen día, Potrovecho. En esta mañana también nada, un abrazo grande, grande, grande para ti, tu familia, tu mamita. Salud a Anita Gruiza, a Tatita, a todos los que escuchan, que te siguen, que siguen esta linda radio. Desearte un lindo miércoles, mitad de semana. Abríguense, por favor, no tengan cambio de temperatura, cuidado con las neumonías, ojo. Si se le moja la camiseta, cámbiensela. Y un abrazo grande, grande, grande y unos pequeños consejos de su paramédico favorito.
0: Besos. ¡Eso, eso! Besito, abrazo, bendiciones, cariño mío.
4: Leche, buenos días. Por acá, Pedrito Valenzuela. Volví a trabajar de nuevamente. Así que de acá al condominio te mando muchos saludos. Que tengan un excelente día, muchachos.
0: Un abrazo, bendiciones, buenos días.

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1: Se pone la trompeta ahí batallando, todo el mundo arriba, levantarse ya.
2: Ya, ahora sí, oye, ya, ahora sí.

0: eso. Así que se levantaron, ¿no? Se levantaron ya.
1: Esta es la hora. En su Radio Carnaval son las 6 de la mañana con 34 minutos. 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

0: Buenos días, Radio Carnaval. Hola, buenos días, la que más se escucha.
1: Eso, Meche. Vamos con la buena música, Meche. Despertando hoy día miércoles. Abrazos, abrazos.
2: Gracias. Hola, Meche, más conocido como el Potrito. Un abrazo grande por aquí, Mechita. Recibe hartas bendiciones de mi parte para ti, para tus carnavaleros. Y que tengas un excelente día, mi niño. Por aquí la tía Daisy, besito.
0: Buenos días, Radio Carnaval. Buenos días.

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Ahora, buenos días, Radio Carnaval. El WhatsApp habilitadísimo. Más 569-9965-4783. Radio Carnaval en el aire. Hola, buenos días. Hola, buenos días, Radio Carnaval. Hola, buenos días, la que más se escucha. Despertamos a Chile. 6 de la mañana, 44 minutos, Radio Carnaval.

0: amigo mío Carlitos Sá, muy buenos días.
1: Hola, amigo Meche, good morning, Meche. Bendiciones para todos los carnavaleros. Saluda a la señora Meroisa de Toco Tocopilla, a mi compadre y amigo personal Alejandro Zamberri, que va con Steffi Cara ahí trabajando juntos. Saluda a toda la familia, bendiciones, a chicas superpoderosas, a Manuel Montero, el bombón de Fonasa, y decirle a Zamberri que para el próximo año se le va a terminar la pecera en Antofagasta y en el resto del país. Están quitándole la pecera a los choferes. Están poniendo pura tarjeta, así que Zamberri era las palomas.
0: Se cayó el carné con las palomas, se cayó el carné. Buenos días, amiguito Meche, grato saludarle, que tenga lindo miércoles, genial. No importa que haga frío, hay que ser valiente, vamos que se puede. Un saludo para Magdalena.

días, buenos días, buenos días. Radio Carnaval en el aire. Buongiorno, Meche. Saludos a todos los carnavaleros, te aviso. Acá en Roma, 37 grados. ¡Ay! 37 grados en Roma.

buenos días, Radio Carnaval. Hola, buenos días, la que más se escucha en vivo y en directo. La número uno a esta hora. Hola, buenos días.

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5: 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A ellos y junto a usted, a esta hora, vamos a darnos una vueltecita por noticias, titulares. Nicolás Grau, tras rechazo de la acusación constitucional en su contra, ha quedado demostrado que era una acusación sin fundamentos. El exministro dijo ver a la rápida, en todos los puntos hubo o votos en contra o abstenciones de senadores y senadoras de tanto RN como la UDI. Bielsa se despidió de Uruguay y se responsabiliza de la eliminación en el Mundial. El técnico argentino aseguró que se siente que ha decepcionado a los aficionados y que es una caída que nadie puede soportar.

0: espera en octavos a Inglaterra o a el Congo. Tras vencer 2-0 a Ecuador. Con goles de Quiñones y Jiménez, los locales se impusieron a los sudamericanos y timbraron su paso a octavos en el Mundial. Francia se impuso a Suecia y se enfrentará con Paraguay en octavos de final. Son informaciones que entregamos a esta hora, informaciones a esta hora, titulares acá en la Radio Carnaval. Inglaterra hoy versus República del Congo, puede ver usted también Senegal versus Bélgica y Estados Unidos versus Bosnia y Herzegovina.
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0: Radio Carnaval. Hola, buenos días.
1: Hola, Messi, buenos días. Un saludito desde acá, desde el Olivo, Nijuela. Yo aquí ya en pie, ya, Messi, porque no he dormido nada. Me desvelé total, no dormí, pero lo que es nada, nada. Así que me levanté, ya tengo puesta la lavadora ya. No es fanatismo, Messi, pero que ya la cama no la aguantaba. No dormí nada, nada.
0: Nada.
1: Así que voy a tener más ojeras que un mapache hoy día.
0: ¿Eh? No la están dejando dormir.
1: Para todos los que te están escuchando, Messi, estamos en sintonía, escuchándote tempranito. Que tengan un bendecido día a todos desde acá del Olivo y Juela. Les saludo.
0: Un besito, gracias. Un abrazo, bendiciones, cariño mío.
2: Muy buenos días, gran amigo. Me dice acá reportando a Rafaelito Vaquero, San Esteban, con el lindo amanecer ya, a punto de amanecer. Termino a tener los animalitos, ya listo para tomar desayuno. Irme a la Peñita, junto a mi hija Camila y mi otra hija en Viña del Mar, junto a mi nieta Cataleya y Jason. Junto yendo, o sea, yendo ya. Bendiciones para todos los carnavaleros y feliz miércoles. A cuidarse, que están muy helados los días. Un abracito.
0: Un abrazo. Saludos, abrazos, bendiciones, buenos días.
3: Buenos días, compadre. Oye, que le hace frío, compadrito Meche. Hace frío. No, pero, vamos para casa.
0: Buenos días, Radio Carnaval en el aire. ¿Pusiste la tetera ya o no, Patricio? Buen día, amigo Meche, desde la mejor feria de la quinta región. Hoy día de valiente, está muy helado, pero muy helado. Saludos a la familia de los feriantes de nuestro país que sufren con estos fríos. Un abrazo grande, cariñoso.
4: Ya pues levántese, ya pues levántese.
0: Buen día, Radio Carnaval. Buen día a los amigos de la Feria El Estero. Buen día, Patricio. Saludos para los muchachos, un abrazo grande. Saludos, abrazos, bendiciones, buen día.
4: Teniente, usted es un empleado.
0: Ya, arriba los corazones.
4: Ya, levántese. Acuérdese que hoy día muchos...
0: Arriba los corazones.
3: Le digo al tiro que no hay pan hoy día. Hace mucho frío, no va a salir a repartir. No.
4: Ya, arriba, arriba. Eso, así que se levantaron, ¿no? Se levantaron.
0: Amigo, hace rato que usted se viene atrasando y tomándose los días libres. Bueno, tomándose muchas cosas.
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6: Esta es la hora. 7:04 a.m. En este invierno puedes quedarte acostadito todo el día, pero no te sientas solo. 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

0: Día Internacional del Chiste. Dispara.
1: Meche, ¿tú sabes por qué los mexicanos no pueden jugar pool?
0: ¿Por qué?
1: Porque se comen los tacos.
0: Esa sí que estuvo buena.
2: ¿Qué le dijo el 3 al 30?
0: ¿Qué dijo?
2: ¿Qué le dijo? ¿Qué le dijo? ¿Ya? ¿Qué le dijo?
0: ¿Qué le dijo? ¿Qué le dijo?
2: Para ser como yo tienes que ser sincero.
0: Esa sí que estuvo buena.

0: querés ir de una taza a otra. ¿Qué estás haciendo? ¿Qué estás haciendo? Ah, así era. Tírate el chistere, tíralo.
1: Meche, ¿cuál es el único número que no está a la venta?
0: El único número que no está a la venta.
1: El 90.

0: ¿Cómo se llama el campeón japonés de buceo? Tocó fondo. Tírate el chisterete.
1: ¿Qué pasa si le pego un chicle a una moto?
0: ¿Qué pasa, eh? ¿Qué pasa?
1: Se convierte en una motocicleta.
0: Día Internacional de Chiste.
2: Voy de compras, amorcito.
0: ¿Cómo se llama el campeón de buceo japonés?
2: Pero
0: tocó fondo.
2: Macho muy desesperado porque vi.
0: Y el subcampeón casi tocó. Día del chisterete. Nos estén llevando la pelota, te digo al tiro. El que dice una palabra ordinaria, el que dice una palabra ordinaria, se va y no vuelve.
2: Ya no me amaba y tomó el sal.
0: No se come en clase. Se para y escupe.
2: Solo sé.
0: Se va y no vuelve. Se va y no vuelve en un mes. Juanito, por favor. Esas no, pues tírate el chisterete.
3: Eche, ¿tú sabes por qué tenedor y cuchillo fueron al hospital?
0: ¿Por qué?
3: Porque cuchara se opera.
0: Tírate el chisterete, tírate.
4: Buen día, Meche.
0: Hola.
4: ¿Cuál es el pez que manda todos los peces? El presidente.
0: Esa sí que estuvo buena. ¿Cuál es el pez más ordinario? No. Así tampoco, no.
5: Había un perrito que se llamaba Pegamento. Salió a la calle, se cayó y se pegó.
2: Hace mucho que no escribes. Yo no sé lo que pasa.
0: Buenos días, Radio Carnaval. Tírate el chisterete.
6: Tírate un chisterete.
0: Tírate.
6: Mira, a veces se encuentran dos mudos y un mudo le dice al otro.

0: Es muy bueno ese.
1: Buenos días, Messi, buenos días. ¿Sabes por qué está lleno de gente afuera del hospital?
0: ¿Por qué?
1: Porque son pacientes.
2: Meche, ¿qué le dijo un techo a otro techo? ¡Techo de menos!
3: Meche, ¿por qué la cuchilla y el tenedor van al hospital?
0: ¿Por qué? Porque... Ah, esa ya la tiré, ¿verdad?
3: ¡Meche! La manzana y la pera en el paradero esperando la micro.
0: ¿Ya?
3: La manzana le dice a la pera: ¡Pera! ¿Hace cuánto que usted espera? ¡Espera! ¿Hace cuánto que usted espera?
0: ¡Espera, güey! ¡Espera, güey! ¡Qué muy buena! ¡Tira del chisterete en el Día Internacional del Chiste!
4: ¿Cuál es el pez que da leche? ¿Ah?
0: ¡No! Bueno, sí.
5: ¿Cómo llama una gallina a otra gallina para cruzar la calle?
0: ¿Cómo?
5: ¡Ven para acá!

0: chisterete.
1: Había una señora que era coja.
0: ¡No, no, no, no, no, no, no!
2: No querrás saber de mí. Es tan pobre.
0: Se pasan al tiro,
3: ¿viste? Meche, Meche, Meche, ¿cuál es el pez que le gusta a tu hermana?
0: ¡No, ya! Se están pasando, ¿no?
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0: ¿Y tu hermana? ¿Cómo le dicen a tu hermana? La tsunami. Buenos días, Radio Carnaval. Buenos días, la que más se escucha. Hola, hola.
4: ¿Cuál es el pez más seguro?
0: ¿Cuál es?
4: El pestillo.
2: 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Hoy que
0: internacional del chiste, mi amigo.
5: Meche, ¿por qué al inodoro le gusta el invierno?
0: ¿Por qué?
5: Porque está cansado de verano.

0: mira del chisterete.
1: Hola, Meche, buenos días.
0: Hola.
1: Una pregunta, Meche.
0: Sí.
1: ¿A los flojos se van al cielo o los vienen a buscar?
0: Me anoto que me vengan a buscar, amigo. Yo cacho que como que se necesita una grúa más o menos. Tírate tu chisterete. Buenos días, hola.
2: Buenos días, Meche. ¿Tú sabes lo que le dijo la taza a la cuchara?
0: ¿Qué le dijo?
2: Puta, que la revolví. Meche, con todo respeto, ¿qué le dijo?
0: No, no, cuando me dicen con todo respeto es porque no viene, es porque viene sin respeto, amigo, sí. Yo esa me la sé. Con todo respeto. Ay, ahí te viene. Quiero dar mi humilde opinión. Aunque no le interese a nadie, es porque va a quedar la en reunión de apoderados. Ese chiste ya me lo sé, ¿eh? Buenos días, Radio Carnaval.
3: ¿Qué le dijo un pescado a su pescado? Nada.
0: No, si no. ¡Ah! ¡Qué chistoso!
4: ¿Por qué vuelves? Si prometiste no volver jamás.
0: ¡Ah, mira como ella! Buenos días, Radio Carnaval. Hola, hola.
5: Buenos días, Messi. ¿Cuál es el pescado que tiene su hijo con más dolor?
0: ¿Cuál?
5: El congrio. Porque pare con grito.
0: ¡Ah! Ese sí que estuvo bueno. Buenos días, Radio Carnaval. Hola, hola.
6: Papá, papá, ¿por qué mi mamá sale todas las noches? Calla, dijo.
7: ¿Qué le dijo el auto a la cenica? Pipi,

0: Buenos días, Radio Carnaval. Buenos días, la que más se escucha.
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0: Día Internacional del Chiste, confirmado hoy día. Hoy día, Día del Internacional del Chiste.
2: Buenos
0: atención.
2: Días, alegría. Buenos días, señor Sol. Yo te iré tratando de mejor. Yo te iré tratando de mejor. Buenos días, señor Sol. Buenos días, alegría. Buenos días, la vida. Buenos días, el amor.
1: Buenos días. Todas las mañanas que entra por mi ventana el señor Sol, doy gracias a Dios por...
0: Oye, el que me sale con un chiste ordinario, le pegamos.
1: Yo seguiré tratando de ser mejor.
0: Lo aluzamos a un poste. Estamos re viola. Hay uno que se anduvo pasando, pero... fue muy fome el chiste. Vamos, pero re viola, te digo. Buenos días, buenos días, buenos días. Buenos días, Radio Carnaval. Buenos días, la que más se escucha. Buenos días, la número uno. 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

que te hace el turno de valiente, señora, señor. Esta es la que está junto a la gente de trabajo. 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

0: Día Mundial del Chisterete. Tírate tu chisterete, ¿eh?
1: Oye, Meche, había una vez un pollito con arroz. Y el arroz le dice al pollo: oye, pollito, ¿y por qué no nos juntamos para hacer arroz con pollo? Y el pollo le responde:
0: ¡no! ¡No quiero comer arroz con leche! El que se pase, les digo al tiro, el que se pase, lo vamos a usar en un poste.
2: Recordarte enamorada, la persona equivocada, alguien...
0: ¡Vamos, re viola, vamos, re viola!
3: Hay una Cereza mirándose al espejo y dice... ¿Seré esa?
0: ¡Es muy bueno!

0: Sí, Internacional del Chisterete. Sí, Internacional del Chisterete.
1: Buen día, vence. Oye, ¿qué le dijo una lluvia a un batido?
2: ¿Qué le dijo?
1: ¡Ayúdame!
2: ¡Es muy buena! ¡Qué buena!
3: Muy buenos días, amiguito. Meche, por acá, J. Tamiz. ¿Cómo estamos, amiguito? Bendiciones.
2: Hola.
3: ¿Tú sabes cuál es el karma de un gallo?
2: ¿Cuál es?
3: Tiene la piel de gallina.
2: ¡Qué buena!

0: Buenos días, Radio Carnaval. Buenos días, ¿lo que más se escucha?
1: Buena noche, José de las Mercedes. Oye, ¿tú sabes por qué los chanchos son más limpios que los gatos?
0: ¿Por qué?
1: Porque tú al chancho le preguntáis, ¿cuándo te bañaste? Oink. Y al gato le preguntáis, ¿cómo amaneciste? Miau.
0: Bueno, pues te das cuenta, ¿no?
2: Volviendo el gallinero a esta hora con el potro Meche, por la más sabrosita, su radio.

internacional mundial del chiste. Oye, si es verdad, no crean que es un invento mío. No crean que es un invento mío para rellenar el programa. No.

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1: Meche, ¿por qué la hormiga no cruza la calle?
0: ¿Por qué?
1: Porque la hormigona está caliente.
0: Tírate el chisterete.
2: Meche, ¿sabés qué es lo que le dijo el pasto al sol?
0: ¿Qué le dijo?
2: No me calentí, no me calentí, que me hago paja.
0: Por ejemplo, ese pegó en el palo. Oye, no, es chistoso. Aléjate de la gente que se ríe de sus propios chistes. Aléjate de esa gente.

0: habido carnaval en el aire, ¿eh?
1: Sin censura también se puede.
0: Hola, buenos días.
1: ¿Qué le dije, un burro a un Smart TV?
0: ¿A un emburro o un Smart TV? No sé, amigo, pero no... peligroso.
2: ¿Qué le dice el 0 al 8?
0: ¿El 0 al 8?
2: Teniendo cinturón.
0: Tíralo, tíralo otro, tíralo otro.
2: Se está quemando el zoológico. ¿Quién fue? La llama. Hola, buenos días, Meche. ¿Qué le dijo una pared a otra pared?
0: ¿Qué le dijo?
2: En la esquina nos juntamos.
0: Muy buena, muy buena.

0: pero rebotan.
1: Oye, tírense uno. Se están tirando como de a tres juntos. Tírense a uno nomás, tírense a uno.
2: Como en San Antonio,
1: vamos
2: trabajando en los colectivos,
1: ¿no?
2: Tempranito, escuchando temas, ¿no?
1: Muchas gracias, amigo. Un abrazo, Día Mundial del Chiste. Día Mundial del Chiste, nene. Día Mundial del Chiste.
3: Oye, Meche, ¿tú sabes cómo se llama?
1: Ay, como que le costó llegar, le, sí, como que ahí, como que. Está aprendiendo las, el computador, está aprendiendo.
4: Y tu corazón me robaré. Yeah. Otra más.
1: Día Mundial del Chisterete.
5: Meche, ¿qué le dijo la pala al escobillón?
1: ¿Qué le dijo?
5: Más polvo.
6: Meche, ¿qué sale la cruza de un burro con una gallina?
1: ¡No!
7: Un niñito le dice a la profesora: profesora, el pijama se chupa. Ahí no puedo seguir.
1: No, está ahí, no, no siga, no mande, no mande.
8: Meche, Meche, Meche, ¿cuál es el pez que da leche? ¿Cuál es el pez que da leche?
9: Hola, conspira Meche, muy buenos días, amigo mío. Oiga, ¿usted sabe cuál es el pez que mata? ¡El pestola!

0: Mecha, que le dijo un Moai a otro Moai. No te Moai. Esa sí que estuvo buena.
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0: Estamos regalando al mejor chiste. Vamos a regalar. Vamos a regalar. Vamos a conseguir un premio. La gente de producción, por favor. La gente...

0: Buenos días, Radio Carnaval.
1: Y el manjarate.
0: Hola, buenos días.
2: Meche. No,
0: déjalo así, déjalo. ¿No?
1: ¿Qué le dijo el Loli al Koyak?
3: Hola, Meche, buenos días.
4: Hola.
3: ¿Tú sabes?
0: Ya, listo, vale.
4: Amigo Meche, ¿qué se dijo una pareja de 88? Está más cinturadito.
5: Calladito, vestido de negro, pa' que no te estén a más a ver.
0: Radio Carnaval en el aire, señora, señor. Día Mundial del Chiste. Me tengo que ir a la pausa, ya le vuelvo. No se cambie. Radio Carnaval a esta hora.
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11: Esta es la hora. 7:35 a.m.
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0: más en el Día de Mundial del Chiste. Acá en la Radio Carnaval, 7 de la mañana ya con 38 minutos. 7 de la mañana con 38 minutos, la Radio Carnaval. Día de Mundial del Chiste, usted puede dejar su chiste, su colaboración acá en el WhatsApp. +569 9965 4783. +569 9965 4783. Además, Radio Carnaval FM, estamos en conexión junto a ti en Facebook, red social Facebook, Radio Carnaval FM. Un abrazo grande para los amigos que están ahí interactuando con nosotros. Por ejemplo, Antonio Larena desde Calbuco, un abrazo grande. Magdalena Fuente Alba, Mariela Elizabeth, Marta Vargas, un abrazo, un besito y bendiciones. Saludos para Patricia Seco Tapia, para Miriam Trujillo Olivares, Sonia Malebrán, Sonita la Única desde Antofagasta. Hay gente que se sigue comunicando con nosotros también a través del Instagram.
1: Y siento que esto crece como un árbol verde fuerte.
0: Ahí estamos. Radiocarnaval.cl, radiocarnaval.cl.
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0: Mauri Pinchu, muy buena la jornada de hoy. Amigo Meche, un abrazo grande. Saludos para Martita Vargas, saludos también para María Tapia. Un abrazo, buen día, Radio Carnaval. El WhatsApp, +569 9965 4783. +569 9965 4783. La Radio Carnaval a esta hora, la que más se escucha, la número.

0: Tírame tu chiste, Rete, tírame tu chiste. Día Mundial del Chiste.
1: ¿Qué se parece un sabio a un equilibrista?
0: ¿Un sabio
1: a un equilibrista? ¿En qué se parece?
0: ¿En qué se parece?
1: Que el sabio tiene seso y el equilibrista se sostiene.
0: ¿En qué se parece un chisterete?
2: Te cuento el de las monjitas, ¿no?
0: Alumbra. No, el de las monjitas no, por favor, no.
3: ¿Y cómo se dice pelo sucio en chino?
0: ¿Cómo se dice?
3: Chin champú.
0: Chiste blanquito, gallego, ¿no? Te tira para arriba, te alegra el día, te saca una sonrisa. Somos los más piolos, ¿no?
4: Yo tendría que contarte el pedo de un chao.
0: No, si mandan audio que se escuche bien, por favor.

0: ¿cómo se despiden los químicos? Ha sido un placer. Es muy buena, muy buena, muy buena, muy buena.
1: Meche, ¿cómo se dice disparo en árabe?
0: ¿Cómo se dice?
1: Allá va la bala.
0: Ah. Día mundial del chiste. Listo, vale.

el Día Mundial del Chiste y lo estamos celebrando, adivine cómo, con chiste, compañía, alegría, diversión. Chiste blanquito, sano. Quizás en otras radios, quizás se basan para el... Pero aquí somos los más peor. ¿Por qué? Porque queremos empezar el mes sin desayuno con el jefe. Empezar piola. Así que se vayan, váyanse, calma ahí, hermano. Pobre que el que pillemos sorprendiendo. El que sorprendamos, pillemos sorprendiendo. Pobre del que sorprendamos con algún chiste ordinario, con palabras soeces. A ese le vamos a sacar la ropa, lo vamos a usar un poste y le vamos a golpear la puerta al vecino con gustos extraños. Pobre, pobre del que sorprendamos con alguna palabrota grosería. Pobre.

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1: Muchas veces yo tengo puro chiste en categoría Don Carlos.
0: Categoría Don Carlos. No, no, no los mande. No los mande aquí, amigo.
2: Buenos días, Meche. Meche, ¿qué le dijo un pollito policía a otro pollito policía?
0: Pollito policía.
2: Yo te apoyo.
3: Meche, ¿te sabía el chiste, Rodrigo?
0: ¡No!
4: Buenos días, Meche. Ya estamos en modo mundial. ¿Cuál será el partido más excitante y acalorado de este mundial?
0: ¿Cuál será?
4: Rusia con Ghana.
0: Pero amigo, Rusia no juega. Ah, porque ya, ya. Dímelo, dímelo.
5: Grandes pensadores de Radio Carnaval.
0: Correcto, correcto, correcto.
6: Meche, ¿qué le dijo una pava al pavo antes de dormir?
7: No es lo mismo un metro de... No, mejor no.
0: No, no, no, no, no.
6: Meche, ¿tú sabes cuál es el número que no se vende?
0: ¿El número que no se vende?
6: El 90.
0: La tiraron en la mañana esa, te digo. La tiraron en la mañana esa.

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0: el Día Mundial del Chisterete.
1: Leche, ¿qué le dijo un fome a otro fome?
0: ¿Qué le dijo?
1: Escucha que soy fome.
0: ¡Qué fome! Tírate el chisterete, tíralo, tíralo, tíralo, tíralo, tíralo, tíralo, tíralo, tíralo.
2: Buenos días, Messi, buenos días. ¿Por qué contar hasta el 49?
0: ¿Por qué?
2: Porque el que sigue es 50.
0: Peche, ¿qué le dijo un fideo a otro fideo? Oye, mi cuerpo pide salsa.

farmacéutico. No, llego. Hermano, esto está muy peor, yo no puedo. Llega un borracho a la farmacia, llega un curadito a la farmacia. Oiga, jefe, debe algo.

con esto, amigo, pero tiene 40% de alcohol. Tiene 40% de alcohol.

0: me estén tentando, les digo al tiro, no me estén tentando. Yo quiero comenzar julio sin desayuno con el jefe. No me estén tentando. No, no lo diga usted.
1: Ya, vos me eche, tírate la del pollito.
0: No. Les digo al tiro.
2: La pura ala y el chico.
0: No,

cartero? No. ¿Y este va que... ¡No! ¡No, no, no, no! ¿Cuál es el pez más ordinario? ¡No! ¡Ya!

0: cálmense también. No, pues no, pues no. Váyanse, Violita, por favor.
1: Meche, ¿cuál es la del pollito?
0: No, no, no se puede, no, no se puede decir. Mamá, ¿qué tienes en medio de las piernas? El hachazo de... No, no.

0: ya córtenla.
1: Oye, Meche, había una vez un pollito con arroz y el arroz le dice al pollo: oye, pollito, ¿y por qué no nos juntamos para hacer arroz con pollo? Y el pollo le responde:
0: no, no, no, no, no, no, no, no, no.

0: eso querían, mira, mira, mira.
1: Peche, que le dijo un cuchillo al otro cuchillo. Ya vos corta la voz.
0: Ya vos corta la voz. Ya vos corta la, ¿viste, no?

0: seco y duro. Sale Lacio mojado.
1: Disfrazada.

0: siguiente, ¿dónde tiene el pelo más crespo? No, ya viste.
1: La vaquita, la vaquita.
0: En África, en África, en África.
2: Como era el meche, entra duro y seco, como dijiste, y sale el ácido blando.
0: Correcto, correcto, correcto, correcto. El fideo.
3: ¿Te dais cuenta que dais la pauta, no?
0: Amigo, yo estoy repiola acá. Estoy repiola.

0: Es más, me gané el premio al más piola.
1: Buenos días, Meche. Ay, que hace frío, no había visto tanto frío como este frío.

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1: Dios en el cielo y las plantas en la tierra. Saludo cordial tenga toda la audiencia. Bienvenidos, bienvenidas, hijitos de mi corazón. Bienvenidas todas las personas deseosas de portar la llama de la eterna luz. Bienvenidos todos aquellos seres que han dejado huella en la raza humana, como son Abraham, Noé, Moisés y el más grande de todos, Jesucristo. Hijita, hijito de mi corazón, damos inicio al programa el día de hoy, martes de curación, martes de sanación. Recuerde que hoy martes vamos a hacer la imposición de manos, vamos a hacer la curación colectiva, vamos a hacer la magnetización para que usted llegue temprano usted a la consulta el día de hoy, a nuestra casa consultorio, que usted pueda venir y traerme la persona que tiene en este momento dolencias en su cuerpo, que tenga un problema de salud, que tenga problemas en los huesitos, que tiene problemas de artritis, de artrosis, que tenga esta cantidad de problemas en su cuerpo que no ha podido curar. Vamos dando inicio. Recuerde la dinámica del programa. Recuerde que todos los días, antes de que inicie el programa de Juan Taramacura, usted me pone un vasito de agua encima de su radio, ahí durante el tiempo que dura este programa, y vamos a hacer la oración de los enfermos, vamos a hacer la oración de aquellos que tienen quebrantos de salud, aquellos que no gozan de una buena salud, que se encuentran en muletas, en andadera, en silla de ruedas, que están tirados ahí postrados en una cama. Vamos a hacer la oración de los enfermos, porque recuerde que las oraciones tienen poder, y la oración de San Juditas Tadeo es una oración que tiene mucho poder. 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Hijita, hijito de mi corazón, usted que me escucha, muchas personas me llaman y tengo aquí un mensaje, un WhatsApp que quiero compartir de allá de La Calera, más exactamente de Quillota. Me escribe la señora Juliana, me está diciendo: don Juan, Yo vengo padeciendo hace mucho tiempo de mis piernas, tengo problemas de varices. ¿Qué planta me puede recomendar para mermar el dolor, que mi dolor disminuya porque ya no aguanto este terrible dolor? Voy con médicos, hago tratamientos, me hicieron unas cirugías en mis piernas y la verdad quedé peor. Don Juan, ¿qué me recomienda usted? ¿Qué planta, qué monte para yo hacerlo y mejorar mi salud? Mi querida señora, le agradezco la fe, la confianza que usted tuvo para mandarme usted este mensaje, este WhatsApp, pero si usted me escucha en el programa, usted ya sabe que Juan Taramacura lleva años, años, y usted escucha los testimonios de agradecimiento, escucha a la gente que ha llevado el tratamiento de la vena varice que yo vengo entregando hace mucho tiempo. 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Escúcheme bien, mi señora. 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No se ayudan. Dios dice, ayúdate que yo te ayudaré. 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
1: 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Hijita, hijito de mi corazón, tome el vasito de agua que usted puso encima de su radio durante este tiempo que transcurrió el programa. Agárrelo con la manito derecha porque vamos a hacer la oración de los enfermos. Si hay dolencias en su mismo cuerpo, usted que me está escuchando, caballero, señora, señor, si usted tiene un familiar en una cama de su hogar allá o en un hospital, tiene cáncer, son personas ya desahuciadas por la ciencia médica, usted tiene algún problema en este momento de amor, de económico, el problema que usted tenga, vamos a hacer la oración con mucha fe. Vamos a repetir: San Juditas Tadeo, patrón de los casos difíciles, camina por mi casa. Llévate mis enfermedades y mis preocupaciones. aleja a mis enemigos visibles o invisibles. Protege mi familia. En el nombre de Jesús, amén, amén. Tómese el vasito de agua. Mañana será otro día. Mañana va a estar nuevamente Juan Taramacura con ustedes.
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10: Esta es la hora. En la Carnaval ya son las 8 de la mañana con 28 minutos. 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
2: Esta es la hora. En la Carnaval ya son las 8 de la mañana con 38 minutos.
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0: Buena, buena, buena, buena la música, buena la música, cabro. Buena esa energía, cabrito. Para ti, mi amor. ¡Ay, el motín! 90.5.
1: Sí, señor, sí, señor, sí, señor. La radio carnaval a esta hora. Ay, ¿qué pasó? Muy bien, vamos de inmediato entonces con el éxito directo al corazón. Acá en la radio carnaval. Éxito directo al corazón acá en la que más se escucha.

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0: Usted, querido amigo de 40 años, dirá, ¿estas son las canciones de Charlie Sa?
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0: Pero no. ¿A quién escuchamos acá? Es Julio Jaramillo, ecuatoriano.

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Julio. Hola, Julio. ¿Cómo estás, Julio? ¿Cómo estás, Julio? 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Hola, Blanquita Cruz. Desde Placilla. Hola. El viejo Julio.

0: dime sí o no, nomás. Pues sí, pues ¿para qué yo me voy a meter en la historia completa, no? A pesar que a nosotros nos gusta el kawin, nos entretiene. Pero... pero no, tira el sí o no, nomás.
1: ¿Han profesado nuevamente con la misma piedra? Cuéntamelo, dímelo de inmediato.
0: Más 569-9965-4783.

0: gatita el ameche.
1: Dios mío, no hay respeto. No hay respeto. Ni un respeto por el locutor de la radio.
2: 0303456.
1: Esas son las veces que ha tropezado con la misma piedra. Sí.

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0: Ay, mi amor.

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0: Ya me voy, ya me despido. Que les vaya fenomenal, que les vaya espectacular. Sigan en compañía, sigan en sintonía de la Radio Carnaval. Vienen mis compañeros por las distintas señales locales. Hoy, dándole la bienvenida al Julio. Viejo Julio. Viejo Julio.

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2: Esta es la hora. En su Radio Carnaval ya son las 9 de la mañana con 11 minutos. 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
3: En su radio Carnaval, ya son las 9 de la mañana con 41 minutos.
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0: Celita, buen día, de acá de La Cruz. No hay pa' que ir a Portillo. Ay, que está blanquito de acá, Celita.
1: Pero de la.
0: Hasta los pensamientos le pusieron, me le helaron. Ay.
1: ¿Sabe que me llegó un mensaje? Donde hoy día, a eso de las 5:53 de la mañana, fue la temperatura más baja, la mañana más fría de este año 2026 acá en Quillota. A eso de las 5:53 de la madrugada, la mínima alcanzó los menos 2 grados.
2: ¡Wow!
1: Tiene razón, el amigo, se nos congelaron hasta los pensamientos, po. Menos 2 grados. La mañana más fría del año en Quillota.

0: Sevita, ¿cómo estás? Buenos días. Por acá en el melón. Ay, que hace frío, viejo. Baila ahí. Muy fría la mañana.
1: Buenos días, amigos de Sebastián. La verdad que está bien heladito, pero ya se está pasando. Sí. Trabajando se pasa el frío.
0: Exactamente.
1: Y mejor se va a pasar el frío con el cagüín.
0: No.
1: Lo mejor que voy a hacer.
0: No, pues amigos, si acuérdense que no tenemos cagüín.

0: Ay, Julito mío, con la media en la que llegaste, amanecí con el culo escarchado.
1: Oye, Julio llegó, pero frío. Saludos a Javiera Osorio, mi nieta que hoy día está de cumpleaños de parte de la abuelita Josefina, que la ama muchísimo. Le deseamos un lindo día desde escuela.
2: ¿Cómo estamos hoy día?
3: A primero.
2: ¿Pero qué día?
3: Miércoles.
2: El Cahuín.
1: ¿Tenemos Cahuín hoy día o no? Sí, yo creo que va el frío, viejo. Tenemos que hacer algo. El problema es que el Cahuín no hace movernos, pues. ¿Qué? El Cahuín nos mantiene ahí como piolita, como tranquilito, papito. No.
4: ¿Cómo estar?
1: O música mejor, papito. ¿Qué dice usted? No. Hola.
5: Hoy día me pienso levantar. Me voy a quedar todo el día con talla. Sí. Que digo a mis perros y a mis gatos y me voy a tapar de cabeza. Así que no quiero que voy.
1: Sí. Mi amiga ahí calladito nomás. Está para no levantarse hoy día.

0: rompiste el corazón.
1: Yo vivía tan distinto, algo hermoso,
0: algo divino, lleno de esta me gusta a mí.
1: Felicidad. Yo sabía.
0: Ay, acurrúcate pa' acá, vieja.
1: La belleza de la vida.
0: Hace frío.
1: De soledad.
0: Se me congeló hasta el...
1: Eso.
0: Hasta las manitos, oigan. Me voy a tener que comprar unos guantes de... Ay, mi mamita me tejía guantes de... De lana.
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0: Ahora, ¿quién me va a tejer guantecitos de lana?
1: Felicidad. Yo sabía.
0: Ay, tengo las manitos congeladas. ¿Sabes que lo tengo? Los dedos tiesos, güey.
1: Pero no de soledad, de eso,
2: de eso. Hola, Cevita, ¿cómo estás?
0: Aquí congelado, amigo.
2: Lindo y frío miércoles para ti y para todos. Oye, Cevita, no sé yo, pero yo, mientras escucho el Kawin, yo trabajo.
0: Ah, muy bien.
3: Hola, buenos días, Cevita.
0: Buenos días, amiga.
3: Yo cuando venía de la casa... A la pega. Ay, Cevita, venía en bicicletas. Se me congeló todo, todo, ni te imagináis. Todo, pero todo. Oh, la placa llegaba a sonar cuando venía por el camino. Y eso, yo venía más abrigada que hija única. Bueno, espero que estén todos bien. Saluditos a todos los que escuchan la radio. Cevita, que estén muy bien. Ponle nomás buenos temas nomás. Hasta y después aquí. El Kawin.
0: Ya.
3: Pero no que sea muy tarde, sí, porque mira que acá ya les dije ya a las cabras que tienen que ponerlo a escuchar el Kawin.
0: Ya.
3: Somos 30, somos ¿sí? 30 mujeres.
4: Ay. Así que si alguien se quiere ir a contar conmigo, la cama está calentita.
5: ¡Oh, Cevita! Hace más frío que el camarín ecuatoriano.
0: Más helado que camarín alemán.

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11: Esta es la hora.
12: Ya son las 10 de la mañana con 13 minutos.
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0: Yo de vacaciones, está muy heladito el día. Ni ganas para levantarme. El lunes ya entro a trabajar, así que quédese acostadita. Soy Yanna de Quilimarí, escuchando. Hola.
1: Hola, Cevita. Sí, hace mucho frío por acá en Nogales. Saludos.
0: Nogales.

0: ¿Cómo? A ver, ¿cómo?
1: Pajarilla congelada.
0: Tiene hasta la pajarilla. Hasta la pajarilla tiene la. Oiga, mira, se evita en rabuco. Escarcha. Hoy me acordé cuando era chico, cuando nos mandaban al colegio, ¿te acordáis o no? En la escarcha y uno seguía tirando piedra ahí y la sacaba. Sí, pues la sacábamos con la mano la escarcha y la íbamos. Porque decíamos que era hielo, era agüita, pues.
2: Si no va a dar cagüín, podríamos jugar algo para calentarlo.

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0: 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Bueno, se viene esto. ¡Qué bueno se viene, viejo!
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2: Esta es la hora.
3: Ya son las 10 de la mañana con 41 minutos. ¡Arriba el ánimo! ¡Alegremos los corazones! 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

0: especial para estar acostado como están casi todos.
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0: Viejitas y abrigaditas.

0: Buenos días, Seba. Oye, Seba, yo pienso que para el frío tenéis que poner música alegre. Con esta música da más frío.
1: No, pa' mí.
0: Incluso no dan ganas de cortarse las venas.
1: No. Esta es música para acurrucarse. Acurrucándonos la mañana.

0: miércoles de acurrucu. ¡Acurrucu, cucu!
1: Evita, ¿y el cagüín?
2: De la mañana.
1: ¿Cagüín hoy día?
3: Sentir aliento de tu. Tiene música aquí como para. Para despegarse, porque un calor que no sé. Entiende.
0: ¿A dónde?
3: Usted dice música para acurrucarse, aquí música para despegarse. Para
0: despegarse. Abre que usted está en Brasil, pues a mí. Buen día para todo Brasil.
4: Ah, Silvita, ¿cómo se te ocurre poner esta música? Te dije, ponete más alegre. Una cumbia ranchera, no sé, una como música de los 80, 90, no tengo la menor idea, algo bueno, onda disco.
5: Cevita, buenas. Hola, Cevita, buenos días.
0: Buenos días.
5: Aquí tirando para arriba, pues ya con tu música.
0: Está bueno, ¿no?
5: Recordando. Eso. Y esperando el cagüín nomás. Ya con el mate listo ahí para empezar a tomármelo.
0: Vamos.
5: Con unas tortillitas que hice ayer. Ya, así que tengan un buen día. Besitos.
0: Besitos. Pero si no íbamos a tener cagüín hoy día, pues viejo. Ustedes pensaban que me había olvidado.
6: Ya Cevita está bueno de romántico. Bailemos, póngale bueno.
0: Bailemos, no.
7: Buen día, ya estoy aprendiendo. Buen día.
0: Buen día, caipirinha, caipirinha. Yo lo único que aprendí cuando fui a Brasil, buen día, caipirinha, muy bien.
8: Cevita, acá también música para despegarse, porque acá en Antofagasta hace cualquier calor.
0: ¡No! Oiga, amigo, ¿por qué no se manda un calorcito para acá, David? Marita, ¿por qué no me manda una caipirinha? O sea, perdón. Ya, a lo que vinimos. Sí, ¿para qué tanto? Ya. Hoy día el cagüín, la historia es súper cortita, por eso que... Más que historia, a ver, ¿cómo le podríamos decir a lo que viene ahora?
9: Ya, vos Evita.
0: ¿Qué pasó?
9: Voy a cortar las venas con esa música. Pónete algo más movido, algo para bailar.
0: Ya, bueno, ya entonces no hacemos cagüín, ¿quieren más música o no?
10: Evita, cuando te estén pidiendo canciones para viejita y bonita, no los pesqué a ninguno.
0: Sí.
10: Porque siempre que tocas viejita y bonita, después te siguen llegando mensajes que quieren más canciones.
0: Claro.
10: Y ahora están todos reclamando.
0: Ahora, toda la razón.
8: Se lo voy a enviar con el payaso Zapatilla que anda por acá.
1: Cevita, maluco.
0: Cevita, un saludo para todas las viejas cagüineras de La Paz. No, mami, no, ¿cómo es eso? ¿Cómo es eso? Ya, pero vamos con la historia, sí, vamos con la historia, atención.
11: Esto no son los cómplices del amor.
12: Sí, yo cambio las viejitas y bonitas por un buen cagüín.
0: Ya.
12: Debe haber uno bien guardado por ahí, Cevita, que tenés tú, ¿ah?
0: No, sí tengo uno.
12: Ya, que... pues lo vamos a esperar, ¿ah?
0: Tengo uno guardadito, amiga mía, así que tranquilita. Ya, mire, la historia del día de hoy es de una auditora que nos habló hace... Uy, ¿hace cuánto? Hace como un mes aproximadamente. ¿Por qué tanto tiempo? Porque, bueno, acá cuando yo les digo, háblenme, cuéntenme la historia, llámenme... Háblenme al WhatsApp, a las redes sociales, para que este programa siga dando frutos, pues. Y nuestra amiga nos habló un día, nos escribió un día en la tarde. Y la cual le dije yo que le iba a responder, pues. Y claro, conversamos, me contó su historia. Estuvimos listos para tirarla al aire, pero ella me dice: Sevita, no, espérate un rato. Yo le dije: yo no tengo ningún problema, usted avíseme cuándo. Y ayer cuando llegamos a trabajar, como el lunes nosotros nos dieron libre, claro, sí, tenía un mensaje. Y cuando a mí las personas me hablan para Kawin, yo los agrego al tiro. Y claro, pues ese número lo tenía guardado y la amiga que me dijo: Sevita, ¿sabes qué? Quiero que si puedes tirar la historia este miércoles. Ya, le dije yo, pero mañana, pues sí, pues mañana. Y le digo yo, ¿por qué? Porque van a estar escuchando la radio. Ya mira, esta historia es cortita, la verdad es muy cortita, pero a la vez espero que esto quede como una enseñanza para todos. ¿Ya? Escúchela con atención.

0: ¿dónde tengo el torpeo? Ay, no lo... Yo ando con mi cuaderno y mi lápiz Vic ahí para los lados. Yo pierdo este cuaderno. Uy, se saben toda la historia, ¿sí? Me rompen el vidrio del auto, me roban el cuaderno. Se saben todo. Sabrían todos los detalles de los cahuines. Pero no lo hagan, no me rompan el vidrio del auto. No se pongan... Pongámonos serio, por favor, pongámonos el traje de... pero mira, hagamos algo, ¿no? Es que mira, de verdad, la hora, son las 11 de la mañana. A la vuelta de la pausa mejor, ¿ya? A la vuelta de la pausa voy de inmediato con el cagüín, porque no voy a alcanzar, la verdad, voy a tener que cortarlo, ir a pausa y... Ya, vamos a la vuelta de la pausa mejor. ¿Ya? Vale.
1: Hola, Cevita, buenos días. Bueno. Ponte, cuando conocí a Raquel, algo más movido, que hace mucho frío.
2: Cevita, no somos viejas cabuneras, por si acá digan al caballero. Somos señoras reporteras.
0: Sí, a mí me llegó ese saludo, dice saludo para todas las viejitas más cabuneras de La Palma.
3: Quedé como una ensañanza.
4: Sí que era diferente cuando estabas.
0: Ya, vamos al tiro a la pausa, ¿no? Al tiro a la pausa nomás, porque a la vuelta prepárese, tómese un matecito, prepárese un cafecito, un quequito, un huevito duro, porque a la vuelta me voy con el miércoles de Cawin.
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9: Esta es la hora. En su radio Carnaval ya son las 11 de la mañana con 10 minutos.
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0: 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Señoras y señores,
2: corazones fuertes, espaldas débiles, demonios.
0: Vamos de inmediato.
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0: Con este miércoles.
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0: Miércoles.
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0: Miércoles de Cawi.

0: Oye, señorita, no voy a estar contando caguina, añejo, po. Yo dijiste que me atrae la cuestión ya, po.
1: Hace un mes me contaron la historia, po, amigo mío. Sí, pues la amiga no se decidía. Y ahora me dijo, vamos. Démosle, Seba. Esta historia comienza así. Hola, Seba. ¿Cómo está ahí? Te quiero contar mi historia.

0: una relación, Seba, con mi esposo, hermosa, de la cual tuvimos dos hijos maravillosos.
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0: 12 años que vivimos una hermosa relación. 12 años que fueron los mejores momentos de mi vida. Me atreví ahora a contarte mi historia, ya que no lo estoy pasando bien. ¿Por qué, amiga? ¿Qué pasó? Bueno, te cuento, cuando comenzamos a pololear con mi pareja, con mi ex. Oh, no podíamos decirlo. No, cuando comenzamos a pololear, a formar lo que nosotros queríamos como familia, pues. Pasamos.
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0: Por muchos y más bajos que altos, como todas las parejas. Nos costó un mundo poder estar juntos porque tuvimos muchos problemas. Mis papás no querían que yo estuviera con él. Los papás de él tampoco querían que yo estuviera con él. Y era como algo mutuo, algo muy, muy difícil. Él obviamente era una persona adulta, el cual trabajaba. Y él dijo, yo te voy a sacar adelante y vamos a luchar porque nuestro amor es más grande. En esto del amor, nosotros tuvimos dos hijos, como te conté anteriormente. Nos costó mucho poder crecer como familia, Seba. Hasta que después de 3 años, nosotros tomamos la decisión de casarnos. Decidimos casarnos, ya estábamos mejor.
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0: Y en eso que, cuando nosotros tomamos la decisión de casarnos, mi suegra y mi suegro nos dicen, casado, casa quiere. ¿Dónde van a vivir? Y nosotros, bueno, vamos a buscar. ¿Y ustedes dónde vivían? Les pregunto yo a los chiquillos. O a ella, en este caso, le pregunto. ¿Y ustedes dónde vivían? No, vivíamos en una pieza que él tenía ahí. De verdad, pero dijimos ya. Y al final mi suegra tenía razón. A lo que ella, muy generosa, nos dice, ya pues, casado, casa quiere. Y ellos vivían en una parcela, Seba, la cual mi suegra dice, yo les voy a ceder un rinconcito acá. Construyanse su casita y para que comiencen esta nueva etapa. Imagínate lo emocionado, Seba, nosotros. Felices, contentos. Comenzamos a construir nuestro hogar. De a poquito, nos costó mucho. Cerca de 3 años poder armar nuestra casita. Y bueno, lo hicimos poseer. Nuestros hijos tenían un hogar, estaban felices, contentos. Y comenzaron a venir algunos problemas. ¿Ya? ¿Problemas con su suegra? Le pregunto yo. Vivir en la casa de la suegra, yo. Debe ser medio complicado. Me dice, no, Seba. Comenzaron algunos problemas. Ustedes de pareja, les digo yo. No. Comenzó mi marido con algunos problemas de salud.
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0: Donde obviamente tú sabes que la salud acá es cara en nuestro país. Él tuvo una enfermedad la cual, la verdad, la cual esta enfermedad, ¿qué le pasó? Y ahí la amiga se me pone a llorar. Digo yo, tranquilita, tranquilita. Me dice, lo que pasa es que a mi esposo le dio un cáncer. Y este cáncer, lamentablemente, hace un año se lo llevó. O sea, usted, viuda, sí, Seba. Soy viuda con mis dos hijos, pero tratando de salir adelante. Porque soy una mujer luchadora y no me voy a quedar ahí para seguir entregando lo mejor de lo mejor a mis hijos. Pero esto, Seba, no es nada. Porque uno en la vida lo primero que sabe es que nos vamos a morir. Mi marido, mi esposito falleció, pero los que quedamos acá tenemos que seguir.
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0: Y hace unas semanas atrás,
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0: Bueno, para ser más exacto, unos 3 meses atrás, que la amiga, cuando me contó la historia, llevábamos como 2 meses más o menos, ¿sí? Hace unos meses atrás, yo estaba en la casa con los niños y llega mi suegra, golpea la puerta y... ¡Oh, mira! ¡Un efecto especial! ¡Oiga!
2: ¡Aló! ¡Yernita!
0: No creo así, no. Y llega mi suegra, pues, y yo, hola, suegrita, ¿cómo está? La suegra, ¿cómo está? Y no venía sola, venía con mi cuñada. Bueno, a todo esto, mi suegra, para ella siempre fue su hija, todo. O sea, para mí, mi esposo era como, pucha, ya, lo que, las sobras prácticamente, pero para su hija era todo. Y bueno, y llegó con ella, po. Y me dice, oye, ¿sabes qué? Pucha, queremos conversar contigo. Sí, pues pasen, quieren un tecito, un cafecito, un vasito de bebida, jugo. No. Y me dicen, queremos conversar contigo. Ya, ¿y qué quieren conversar? Lo que pasa es que... te venimos a avisar que tomamos la decisión y vamos a vender la parcela.
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0: Y yo, Seba, quedé así, pero helada, güey. No sé qué cara puse y les dice... Y me dicen si acaso estoy bien y yo les digo, sí, pero... A ver, pero... Sí, lo que pasa es que queremos vender la parcela porque... La niña se va a ir de viaje y necesita platita. Y yo les digo así como, ya, y la casa, y es que eso te venimos a avisar, porque para que comiences a buscar algo, porque la queremos vender con casa, con todo lo que hay acá, po. Y yo quedé así como helada, Seba, o sea, de verdad. Y bueno, y para que sepas y comiences a buscar algo donde te vayas. Oh. Seba, en ese momento, de verdad, te lo juro, no sabía qué hacer. Y ellas se fueron. Para que empieces a buscar algo, porque... ya no queremos que estés acá y porque la casa y la parcela se puede vender en cualquier momento. Así que ya estás advertida. Y se fueron. ¿Y qué hizo usted, amiga? A ver, Seba, la verdad, me puse a llorar. Me dio rabia. Me dio impotencia. Me dieron ganas de cualquier cosa, de verdad, o sea... Hasta el día de hoy, no sé qué hacer, porque me dejó esta... Esto me dejó helado, de verdad, no... No sé qué hacer, Seba, porque de verdad, o sea, imagínate, yo estaba feliz, contenta... Y...
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0: Y me llegan con esta... Con esta noticia. Imagínate, después de... De superar el fallecimiento de mi esposo. Después de superar... La muerte repentina de él.
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0: Llega esta señora y... Y me dice esto. Que de verdad no sé qué hacer.
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0: Y vengo yo y le pregunto, ya, pero la casa es suya. Usted tiene que por último ahí pedir su parte. Es que yo después fui a conversar con ella, no sé. Y le dije yo, suena ya, disculpa.

0: pucha, me sería igual, me pilló como de sorpresa, no supe qué decir, pero podemos conversar sobre la venta de la parcela
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0: Y viene y me dice: yo no tengo nada que conversar contigo, le dijo. Esta parcela es mía y todo lo que hay acá es mío. Aparte que la casa la construyó mi hijo. Con platita de él, no tuya. ¡Ay! ¡Oh! No le pegó un palo en la cabeza. Ahí quedé más mal, pues, Seba. Por eso yo dije: tengo que contarle al Seba. Para que sus auditores y auditoras me ayuden a qué hago. ¿Qué hago?
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0: y esa fue.
1: Ay, qué terrible.
0: Su mirar.
1: Qué lamentable.
0: Señora de las cuatro décadas.
2: Cevita, 100% identificada. De verdad. Y soy de la idea de que hay mujeres que solamente son mamás porque tienen, bueno, tú ya sabías, ya, pues.
1: Sí.
2: No porque sean mamás de corazón. Hay viejas que no valen ni un peso como mamá. Tienen el nombre mamá porque la cultura se los dio, no porque les nazca.
3: Ya se evitábamos por parte. La señora en cuestión, la dueña de la parcela, era de matrimonio, es viuda, es soltera, porque si es viuda le corresponde una parte de esa parcela a la dama.
1: A ver, para que vamos entendiendo, la parcela es de la suegra de ella, ¿ya?
0: Entre experiencia y juventud.
1: La suegra les dijo, construyanse su casita acá, ¿cierto? Para que vamos entendiendo, para que vamos armando el puzzle.
0: Señora de las cuatro hijas,
1: porque ella quería que su hijo estuviera ahí cerquita, les dijo, no, ¿para qué van a ir a arrendar y todo el tema? Le dijo, construyanse acá en la parcelita su casita. ¿Qué pasó? El hijo falleció. ¿Ya? Por ende, ella como yerna, como nuera, quedó viviendo en la parcela, ¿cierto? Y ahora esta señora quiere vender la parcela. ¿Se entiende, no? ¿Ella qué puede hacer con esta situación? No sé, porque yo igual, claro, le he dado vuelta a ver qué puede hacer, porque mientras no fallezca la dueña, porque la parcela es de la señora, ¿cierto? Por ende, falleció aquí el hijo. El hijo podría tener herencia, pero la herencia... ¡Ah! Es como... En real la cuestión, oiga... Yo creo que vamos a tener que hablar con un abogado que nos oriente esta historia.
4: Aunque la señora no haya estado casada con el papá de sus hijos, igual le corresponde una parte para sus hijos. Si está casada, con mayor razón. Y con respecto a la suegra, uff, con esa suegra, oye, pero sabemos muchas que tenemos una suegra de mierda. Perdón, a las suegras que son buenas, lo siento.
5: Es que el hijo que falleció también es heredero de la parcela.
1: Sí,
5: y
1: pero...
5: por ende la viuda le corresponde parte de lo de la parcela de la mamá, del esposo.
1: Pero, a ver, aquí la dueña de la parcela no se ha muerto, po. Por ende, yo soy dueño de vender cuando quiera, po. Y si vendo yo, no tengo por qué darle a los cabros chicos, po. A los hijos. Sí, po. Si yo ya, pongámonos en un caso hipotético, ya. Usted es dueño de su casa, ¿cierto? Y tiene, no sé, 3 hijos. Y vende la casa. Pero si no se ha muerto, no tiene por qué darle herencia, po. No sé, así lo entiendo yo. ¿Estoy mal? Vamos a tener que llamar a un abogado hoy día.

0: Seba, pero la señora del caso, ¿fue casada con el caballero?
1: Sí, pues se casaron. Se casaron, pero la parcela no era del marido, era de la suegra. ¡No! ¡El avance acá!
2: ¡Sevita! ¡Ah! ¿No será la misma vieja yo que tengo como suegra?
1: ¡No!
2: ¡Mire que una vez esta vieja me hizo lo mismo! ¡Me calle!
3: Ay, la suegra, son muy pocas las suegras que son buenas con las nueras, weón, pero esta vieja la cagó, ¿cómo tanto? O sea, ella prácticamente como que está viendo lo material y sus nietos, ¿dónde quedan? No está viendo que a lo mejor su hijo, al fin y al cabo, igual, no sé, puta, no se murió porque él quiso morirse. Y si él hubiese estado vivo, a lo mejor jamás hubiese pasado eso. Pero es feo lo que está haciendo la señora. Ojalá que el karma le llegue. Y así a ella, pero bien pronto, porque eso no se hace.
4: Yo conozco a esa suegra. Cuando se hizo el infierno, ella estaba friendo pescado.
1: Más 569, si hay algún abogado que esté escuchando.
5: Se entiende que moralmente a ella le pertenece la casa donde vivía con su esposo.
1: Claro, claro.
5: Pero si no hubo un traspaso de nombre, si no hubo una herencia en vida, si exacto, no hubo ninguna propiedad pasada en nombre del esposo, legalmente no hay nada en nombre de ella, no hay nada que le pertenezca.
1: Exacto.
5: Moralmente, si la suegra fuera de verdad, le dijera, ¿sabes qué? Yo voy a vender porque te corresponde una parte a ti y yo necesito ir, como ejemplo.
1: Claro.
5: Pero la suegra aquí va a vender y la está echando porque no le pertenece nada.
1: Exactamente.
5: La suegra aquí es la que está haciendo penca porque se está pegando a la ley, básicamente. ¿Sí?
1: Claro. O sea, es lo que yo también entiendo. O sea... Lo que yo también entiendo, que acá no había ningún terreno ni propiedad a nombre del esposo que falleció. Aquí la parcela está al nombre de la suegra le dijo, venga acá, construya, hagan su casita, listo, vivan cómodamente. Falleció el hijo y le dice, mijita, pesque sus cositas y váyase. 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Tengo muchos mensajes. Quiero escuchar el suyo. Envíelo. Más 569-3317-3462. Yo creo que voy a tener que llamar al abogado hoy día. Hoy día está complicada la cosa. Vamos a la pausa y volvemos.
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3: Esta es la hora. En su radio Carnaval ya son las 11 de la mañana con 46 minutos. ¡Hace frío! 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

0: necesita que se asesore con un abogado, ella también tiene derecho. Y si no, que la señora saque todas las cosas y haga mierda la casa, no se la deja a la vieja.
1: Sevita, buenos días.
2: Buenos días,
1: lo que tiene que ver ahí también es que si la señora hizo la posesión efectiva cuando falleció el marido de ella, el suegro. Y ahí tiene que investigar, porque si no ha hecho la posesión efectiva, ella también toca herencia.
3: Sevita, si la dueña de la parcela está viva,
4: sí, po,
3: ella puede hacer lo que quiera con la casa.
4: Exactamente.
3: Lo que quiera.
4: Claro.
3: Cuando la señora se muera, los hijos pasan a ser herederos.
4: Claro.
3: En este caso, la señora puede hacer y deshacer con la parcela. Y la plata es netamente para ella.
4: Claro.
3: Ella ve lo que lo hace. Entonces, como la vieja está viva y está echando a la loca,
4: claro,
3: la loca lo único que tiene que hacer es irse, pero antes que queme la casa completa, cosa que nadie la disfrute.
5: Oye, Sevita, la me cagadita porque mi señora fue a hablar al tiro con mi mamá, porque están allá discutiendo que hay una historia en la radio y que la parcela. Es mansa cagadita.
6: Hola, Sevita, ¿cómo estás?
4: Hola, amiga, bien, buenos días.
6: Mira, entendiendo el caso, acá la señora legalmente no le corresponde nada, porque la señora es la parcela, es la dueña de la parcela.
4: Claro.
6: Y el heredero murió. Y el no le corresponde nada porque todavía la heredera
4: está
6: principal
4: viva.
6: Está viva y ella puede hacer lo que quiera con la parcela.
4: Exactamente.
6: Venderla, puede hacer lo que quiera mientras ella esté viva.
4: Claro.
6: Ya muriendo ya, tampoco le tocaría a la señora al caballero, le tocaría a los hijos, porque es herencia.
4: Exacto. Bien, no necesitamos abogados, ustedes saben más que yo. No, pero es lo mismo que yo les comentaba, o sea, aquí la señora ya independientemente, claro, está haciendo una mala suegra porque la está prácticamente echando, pero yo creo que lo mejor que debería hacer la amiga es pescar sus cositas, buscar algo e irse nomás. Sí, así va a estar más tranquila con sus hijos.
7: Sevita, una consulta.
4: Dígame.
7: Usted dice que la parcela es de la suegra.
4: Sí.
7: ¿Pero ella la tuvo ella sola o ella es casada la suegra? Porque si es casada y el marido se murió, le tocaría la parte de la herencia a los nietos, po. Si el otro marido también se murió, po.
4: Sí, pero la señora está viva, po.
8: Bueno, si ella en su casita, que se la lleve, pues.
4: Claro.
8: Que se la parcela sola nomás, con el terreno.
4: Yo creo que también eso. Por último, rómpala.
9: Oye, Seba, la señora, la suegra,
4: ¿eh?
9: ¿Tiene esposo aún?
4: No, pues ella es viuda.
9: Si la parcela la consiguió junto con su esposo y el esposo murió de la suegra, el hijo tiene que hacer posesión efectiva. Ellos tienen que hacer posesión efectiva.
4: Sí, pero.
9: Y ahí entra el hijo a pelear su herencia. Y como no está el hijo, entra la esposa del niño que murió.
4: Ya mire, yo aquí no sé si hicieron posesión efectiva, si aquí la. Yo no cacho y no. A no ser que pase la suegra, que pase la suegra. Venga, suegra, papá. Claro, ella tendríamos que hablar con la suegra a nombre de quién está la parcela. Yo lo único que sé que cuando a ellos les pasaron el terreno para que se construyeran su casita, estaba el suegro y la suegra. Los dos le dijeron, ya, chiquillos, vengan, armen su casita acá. Falleció el suegro, ¿cierto? Y también falleció el hijo, o sea, el esposo de la niña, ¿ya? La cual ahora, la suegra le está diciendo, amiga, pesque sus cositas y vayas. Claro. Ahora, como les explico, yo no tengo más detalles si es que la parcela es de la. Yo me imagino que es de la suegra, porque claro. Pero de ahí a más, no sé. Como el fuego. Cállate, me llegó un mensaje, ni un brillo la radio. ¿Y quién es este? Y ayer me estaba pidiendo entrada. Mira, entrada va a querer. Entrada quiere este. Lo vamos a bloquear al tiro nomás. Yo no bloqueo a nadie, pero cuando faltan el respeto, bloqueado por amor. Chao. Bloqueado nomás, listo. Te fuiste bloqueado. Por... No sé ni quién es, así que... Primera vez que hablaba encima. Chao. Ya. Vamos, sigamos con el Kawin.
6: Bebita, que llame un abogado. Si no le... Las suegras son... Te ponen una espada en la espalda. Una, cuando estoy con el hijo, no, yo no fui. Pero después falta el hijo, te hacen pebre. Que hable un abogado nomás, y a ella le pertenece su parte. Por mayoría le pertenece, sí o sí.
4: Sevita, mándame el contacto de esa suegra para enamorarla, porfa.

0: Sevita, lo mejor que puede hacer la señora es pescar, vender la parcela, vender la casa, vender la radio, vender al Seba, vender a todo.
1: Cuando la herencia de los padres y uno de ellos fallece, les corresponde la mitad a la esposa y la otra mitad a repartir para los hijos. Y si fallecen los dos, ahí recién pueden repartir la herencia por la cantidad de hermanos. Pero claro, como lo vuelvo a explicar, en este caso, la dueña de la parcela no ha fallecido, está viva, que es la suegra, ¿ya? Y la suegra le está pidiendo que ceda o que se vaya de la casa que está construida en la parcela donde ellos le dijeron construya su casita nomás. Ahora, yo creo que esto igual queda como les dije, o sea, como para enseñanza. No vivir con la suegra aunque te regale un pedazo. No. Sea como sea, de verdad, no, porque claro, hay suegras buenas, suegras más o menos, suegras malas, pero yo creo que aquí lo primero es no vivir con la suegra. Lo primero. ¿Cómo está nuestro abogado don Pablo Jeremías Fernández?
2: ¿Qué está diciendo esa barbaridad que uno no puede vivir con la suegra? ¿Qué es lo que hizo?
1: Lo que pasa es, Pablito, que la historia y el cagüín del día de hoy, y voy a aprovechar de hacer un resumen de la historia que tenemos, ya que hay mucha gente que me está preguntando que quiero saber qué pasa, que aquí, que allá, que... Lo que pasa es que la historia del día de hoy se trata de una amiga, Pablito, que cuando, antes de casarse, la suegra le dice, al momento de casarse, les dice, constrúyanse la casa en mi parcela. Yo les doy un ladito para que quien casado, casa quiere, ¿cierto? ¿Ya?
2: Cierto.
1: Viene la señora junto a su marido, les dicen, hijo, constrúyanse la casa aquí con su futura esposa para que vivan tranquilos, sin ningún problema. Listo, a lo que estos muchachos accedieron, se construyeron la casita. Tiempo más tarde falleció el esposo de la señora, ¿ya? Por ende, ella quedó viuda.
2: El hijo de la señora murió, ¿no?
1: El hijo de la señora, exactamente, el hijo de la señora. Falleció y esta chiquilla quedó viuda. También había fallecido también el papá, el marido de la señora, en este caso, ¿ya? Por ende, la señora quedó viuda, ambas, la suegra y la yerna quedaron viudas, las dos quedaron viudas. ¿Se entiende?
2: Y la nuera.
1: Quedaron ambas viudas. Y ahora la suegra viene y le dice, yerna querida del alma, voy a vender la parcela. Por ende, necesito que se vaya. Y aquí es donde hemos estado tratando de ver este tema de las herencias, que aquí, que allá. Y claro, lo que llegamos a la conclusión y lo que hemos conversado, muchas personas me han opinado también referente a esto, mientras la dueña de la parcela no se muera, no hay herencia. ¿No es así, Pablito?
2: Exactamente, no hay herencia mientras no muera, salvo que ella en vida coloque sus derechos a quien le va a dejar la parcela.
1: Claro.
2: Ah, perfectamente, a lo mejor tiene otros familiares, y en vida ella hace un documento y dice que cuando yo muera, quiero que la parcela se la dejo a tal persona.
1: Claro.
2: Después se puede vender, porque si tiene más hijos, los hijos van a reclamar esa parcela. Si la señora muere, ya no existe una libre disposición, porque el marido murió, la señora murió, y el 100% se reparten los herederos, salvo que ella haya dejado su libre disposición a nombre de alguien en particular. Ahora, si la nuera no tiene ningún documento respecto a la casa,
1: claro,
2: que acredite que esa casa, ese sitio, esos metros cuadrados, se lo cedieron al hijo, si no lo hicieron a través de un documento, a través de una notaría, la nuera no tiene nada que hacer conmigo mío, no tiene ni una posibilidad de reclamar absolutamente nada, salvo que tuviera hijos.
1: Tienen hijos, tienen dos hijos.
2: Los hijos perfectamente son parte de la herencia entonces de la parcela. Así que por el lado de los hijos puede quedarse con toda tranquilidad, porque los hijos de alguna manera van a heredar no solamente esa parte de la parcela o esa casa, sino que pueden heredar perfectamente toda la parcela.
1: Claro.
2: dependiendo cuántos otros familiares tengan.
1: Pero la señora, por ejemplo, ya ella la quiere vender. Ahora en cualquier momento puede vender la parcela. Imaginemos que ya mañana la venda y viene y la vende y chao nomás, pues no es necesario.
2: Claro, ella está en su derecho de, teniendo todos sus documentos, claro. ¿Cierto? Si la parcela está al día, con sus contribuciones, con, ¿cómo se llama?, con sus papeles que certifican que así es, uh-huh. La puede vender sin preguntarle a nadie, querido amigo.
1: Perfecto. O sea, queda más claro la historia que tenemos el día de hoy. Oiga, Pablito.
2: Sí, perfectamente la puede venderse.
1: Uh-huh. Claro, pues esto es lamentable lo que está pasando. Pues, lamentable lo que está pasando. Oiga, Pablito, ¿cómo está usted, amigo? ¿Con mucho frío hoy día o no?
2: Estuvo una mañana helada, pero con solcito. En este momento está bien agradable por acá, por Orcón, por este sector de Quintero. Ha amanecido, este sería el día número, yo diría que 13, en que está todos los días con sol, con un poco de escarcha en la mañana, helado, pero después del mediodía uno se coloca el solcito, así como lagartija, y ya es bien agradable en realidad. Uh-huh. Incluso puede hacer un poquitito de calor. Y esto se va a mantener así hasta que no caiga agua, ¿no? No se ve ninguna posibilidad que caiga agua, querido amigo. 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Como yo he estado conversando, es en el único lugar de las carnavales donde en este momento estamos hablando de este suplemento alimenticio, que es un hongo comestible, ¿cierto?, medicinal, que ha ganado una gran popularidad enorme en los últimos años como nootrópico natural. Ahora, ¿de dónde viene la melena de león? Viene de tres continentes, pero la mejor melena de león viene, o el mejor hongo, porque es tratado hace cientos de miles de años, de China y también de Japón. Esos son los lugares en que se da más melena de león. Entonces, es un hongo, ¿cierto? Es como un champiñón, pero sin cabecita, y eso hace entonces que crezca esto y quede como la melena de un león blanco. Es una masa blanca cubierta de largas espinas, ¿cierto? Espinas colgantes que efectivamente recuerdan a una melena de león. En la cocina, los grandes restaurantes, los grandes chefs, la cocina gourmet, se utiliza mucho porque tiene una textura que siempre recuerda la carne de cangrejo o de langosta. Pero en muchos lugares se coloca la langosta y encima o al ladito le acompañan con esta melena de león que pasa a ser muy agradable. Pero eso es en comida. Lo más interesante es que si usted tiene la memoria cortita, ¿cierto? Bueno, le estimula la memoria y la concentración. Aquí hay dos compuestos únicos que tienen esta melena de león o este hongo. Uno que se llama ericenonas y el otro se llama erinacinas, que estimulan un factor de crecimiento nervioso. Esto significa que ayuda a su cerebro a reparar, a proteger y crear nuevas neuronas, mejorando la agilidad mental y el enfoque. Porque el otro día usted conversaba, me acuerdo perfectamente, cuando la gente decía, pucha, se me olvidó tal cosa. Se me quedaron las llaves, estoy perdiendo la memoria. No, eso es parte del estrés, ¿cierto? Entonces ese estrés va a ir quedando de lado y los expertos hablan de estas cositas que de repente se nos olvidan y eso se llama neblina mental. Si no se llama neblina mental, se llama fatiga, ¿cierto? Y esto es ideal para épocas de mucho estudio o de mucho trabajo que está acumulado, ayuda a despejar la mente y mejora la claridad del pensamiento. Para eso principalmente es la melena de león, este champiñón, este producto que protege contra enfermedades neurodegenerativas, ¿cierto? Diversos estudios sugieren que su capacidad para regenerar neuronas ayuda a ralentizar el deterioro cognitivo asociado a los años, al envejecimiento, como por ejemplo enfermedades con Alzheimer o demencia senil. Señora, y a esto se le agrega el noni y el maki y pasa a ser un producto pero perfecto para usted, para estimular la memoria, la concentración, para combatir la neblina mental, protege enfermedades neurodegenerativas, reduce la ansiedad y la depresión leve, controla diabetes, hipertensión arterial, porque viene con noni y maki y es el producto perfecto que no lo tiene absolutamente nadie más. 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
1: Corta, amigo.
2: La memoria, estoy hablando de
1: memoria a corto plazo. Sí, no.
2: Pero esto le va a ayudar mucho.
1: Sí. ¿Me deja un frasquito cuando venga, Pablito, no?
2: Sí, le voy a dar una melenita de león, querido amigo.
1: Sí, por favor. ¿Este es el que no trae cabecita o sí?
2: No trae cabecita, es como... va creciendo este champiñón y crece así como no hay alguien que le impida el crecimiento. Por eso se habla que es como una melena de león.
1: Maravilloso.
2: Y aparece ahí unas largas espinas colgantes y puede crecer cualquier cantidad.
1: Querido amigo,
2: no. Muchas gracias. No le seguí el juego porque después están escuchando en el laboratorio y me dicen, ya tenían que salir
1: con la... Después del laboratorio le van a decir, no tengan más contacto con ese tal Sebastián.
2: Sí. Un abrazo, amigo, gracias por todo.
1: Amigo, que le vaya muy bien. Chao. Oiga, mira, me llega un mensaje y lo voy a leer textual. Lo que dice la ley Cevita, de acuerdo a la historia que tenemos el día de hoy, el Código Civil chileno establece que todo lo construido en un terreno pasa a ser propiedad del dueño del terreno. Esto se llama principio de accesión. Sin embargo, la ley distingue si se construye de buena fe, creyendo que el terreno era tuyo, ¿ya? O con permiso del dueño. O de mala fe sabiendo que no era tuyo. Si este terreno es de buena fe, en este caso el dueño del terreno, no puede quedarse con la casa que tú construiste sin pagar el valor de lo edificado o el aumento del valor que le diste al terreno. Por ende, si la señora quiere vender la parcela, va a tener que pagarle la platita de la casa que está ahí.

0: esto es de acuerdo al Código Civil, pues.
1: Ya.
0: El permiso del bar vale. Y la ley lo protege. Sea de buena fe. Ya, y es lo que conversábamos acá, por ejemplo, claro, me envían más detalles. Solo si Seba puede vender el 63%, lo demás corresponde a la herencia del caballero, que sería el 19% de los hijos, y les corresponde por ley. Sevita, si la señora no es dueña de toda la parcela, es del 50+1, es de la señora y el resto de la parcela es de los hijos. La señora no puede vender cuando... No puede vender, porque cuando murió el suegro tenían que haber hecho la posesión efectiva. Y automáticamente la parcela queda... tienen razón, pues. Claro, ahora, por eso le explico. Yo no sé si la parcela estaba al nombre de ella o al nombre del caballero. Porque si la parcela hubiese estado al nombre del caballero, que falleció, queda y pasa como herencia. Herencia... para los hijos. Por ende, quedaría la hija, la que le está metiendo el chanchullo a la señora que venda la parcela porque se quiere ir de viaje, que es de viaje de estudio, que se va a ir a otro país. ¿Qué? Debería estar en la posesión efectiva. Claro, pues ahí le debería tocar para amiga. ¿Por qué? Por los hijos que tuvieron en el matrimonio, porque ellos están casados. Oiga, la cuestión más enredada hoy día. ¿Por qué no me da el número la suegra para llamarla mejor?
2: Pero la parte del caballero, del suegro de la niña, le pertenece, pues, porque la esposa, en este caso la dueña de la parcela, tiene el 75% nomás, pues, de la herencia. Y lo demás le corresponde a los hijos, pues, si es que la parcela estaba a nombre del caballero, por claro. El esposo de la señora.
0: Exactamente.
2: De la dueña de la parcela.
0: Eso
2: ahora,
0: es lo
2: si
0: que
2: es dueña, ella, solamente es ella la dueña.
0: Ahí estamos, tal.
2: Ahí no.
0: Nada que hacer.
2: Ahí puede hacer lo que quiera.
0: Sí.
3: Señorita, pero me quedan unas dudas de lo que dice Paulito.
0: Dígame.
3: Resulta que la señora, la señora es viuda, ¿cierto?
0: Sí.
3: Pero la parte del papá, ¿qué parte la parte del papá? Si la parte del papá, la parte del marido al hijo le corresponde herencia, ¿y? La señora no puede vender. Si la parcela la obtuvieron bajo el matrimonio, de la parte del papá le corresponde al hijo, tengo entendido yo.
0: Es que eso es lo que no sabemos. Si la parcela era de la señora o del caballero. Es ahí la cuestión. O del matrimonio. No sé, no.
4: Oye, sea, pero a lo mejor la parcela era del papá del niño.
0: Claro.
4: El que falleció. Entonces el caballero murió. La mitad le corresponde a la señora nomás y la otra mitad a los hijos. Eso es lo que no sabemos.
0: Eso es.

0: Mi suegra me regaló la hija y no hay yo qué hacer. Ya quiero devolvérsela, pero se murió.
1: Señorita, yo le aconsejo que mate a la suegra. Sí, que mate a la suegra.
2: No, mami, no. No, oiga, no.

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3: Esta es la hora.
4: Esta es la hora en su Radio Carnaval, 12 horas con 24 minutos.
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2: Esta es la hora.
3: Esta es la hora en su Radio Carnaval, 12 horas con 44 minutos. 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

0: Evita. La casa es bien simple, vos. Que se pite la suegra. Así se queda ella con la parcela.
1: Aquí no había captado, yo pensé que estaban vivos los dos suegros, pero aquí lo más simple y como consejo es no construir en lo ajeno, compañero. Eso es lo principal.

como enseñanza. Aunque le regalen algo, no lo haga, ¿no?

0: consejo para la amiga, que averigüe bien, que se informe bien, que vea cómo están las cosas, y si tiene todas las de perder, vaya, sáquele la cresta a la vieja, a la cuñada, y ese día tiene de la casa.
1: Buenos días, parce. Lo que yo te podría hacer, lo que yo te podría decir es que tú me mandes la dirección, papi. Mándame la dirección y esa suegra le hace una visita, papi.
2: Hola, Cevita, buenas tardes.
3: Hola.
2: Sé que mi punto de vista no viene al caso, pero...
3: No, tranquila.
2: Sí, creo que es una buena enseñanza. Cuando uno está vulnerable y no tiene como para comprarse una casita o no tener dónde vivir... Siempre existen las mamás, los papás, los amigos, las tías, que vente para acá. Pero es mejor quedarse sin nada a después tener un problema como este. Es mejor rascársela solito. Sí. No construir.
3: Sí, amiga, tiene razón.
2: Y no hacer nada donde no es de uno. Nunca. Acá yo he conocido varias personas que han construido y no son casas de ellos, le han hecho techo a la suegro, suegra, y después lo echan de patita en la calle, pues. Sí, así, pues, como dicen muchas, hay buenos y malos.
3: Claro.
2: Que tenga buena tarde, Cevita, y a todos los auditores. Adiós.
3: Gracias, igual usted. Ya nos vamos.
4: Hola, Cevita, buenos días. Uy, lamentablemente no hay nada que hacer ahí, si la parcela es de la señora y está ahí, ya no hay gerencia.
3: Estamos hasta el
4: lo único que tienen que hacer, bueno, hay suegra harto, haga la suegra en todo caso, porque debe pensar en sus nietos. Y si no, préndale juego a la casa nomás, ¿no?

Gracias totales. Gracias a todos y a todas las que participaron en este programa el día de hoy. Oiga, de verdad quiero decirlo. Hoy día, como nunca, me quedaron muchos mensajes sin leer. Y muchos audios sin dar al aire. Por tiempo no alcanzamos a darlos todos los comentarios, de verdad. Pero muchas gracias, de verdad, a todos los que participaron de alguna u otra manera. Un abrazo, cuídense. Hasta mañana.

Gracias por hacernos la radio que más se escucha. 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Recuerde que se viene este sábado, sí, pues. Mañana voy a regalar entradas. Muchos me han preguntado, oye, ¿vaya a regalar entradas? Sí, mañana, hoy día es sagrado, miércoles, cagüey. Aquellos auditores nuevos que nunca... Lo único que me escriben es para pedir entradas. Para que lo sepan, los miércoles son sagrados y yo no puedo sacar el cagüey. No puedo tener ni entrevistado. Con suerte me soportan a Pablito.

mañana. Mañana voy a regalar entradas, pero tempranito. Sí, no, mañana temprano al tiro. Mañana vamos a regalar 10 entradas. Atento, mañana vamos a regalar 10 entradas. 10 entradas voy a regalar mañana. Tienen que estar desde temprano escuchando la radio, ya, para que mañana se levanten temprano. 10 entradas vamos a regalar mañana. 5 a través del Instagram. Y 5 a través del teléfono WhatsApp. A través del Instagram y 5 a través de WhatsApp. ¿Quiera? Para que vayan y me sigan. Para que vayan a seguirme en el Instagram, carnaval 91.9-100.7. O bien en mi Instagram, Set Vita Rojas, para que también me sigan, ¿ya? También, ¿puedo regalar 5 por el mío aparte o no? ¿Puedo? Sí, lo voy a conversar con la producción. Sí, yo, pero si las entradas las tengo yo, pues. Yo hago lo que quiero con las entradas. Síganme en el Instagram de la radio, carnaval 91.9-100.7. Me pueden seguir en el mío también. Set Vita Rojas, así tal cual. Set de set. Set Vita Rojas. En mi Instagram no se va a aburrir. Yo subo puras historias divertidas nomás. Yo subo puras historias divertidas. ¿En serio?

Conmigo se va a reír en el Instagram. Lo va a pasar bien. Mire, vaya a ver la última historia que tengo nomás. Vayan a ver la historia que tengo, ¿no? Seth Vita Rojas, así en mi Instagram, ¿ya? Un abrazo, cuídense. Que tengan una linda tardecita. Que les vaya súper bien. Llega Eric Sebastián. Con el latido ranchero. Llega Eric Sebastián con el latido ranchero.

0: no sé si reír o llorar, güey.
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2: Esta es la hora.
3: En su radio Carnaval son las 13 horas con 9 minutos.
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1: Póngale, póngale, no, viejo bonito. Llegamos temprano hoy día, como siempre, y todos los días estamos temprano, es que ahora cachamos que habían desocupado la línea. Estábamos atentos al lupo, dijo un amigo. 1:11 p.m, señoras y señores, ¿quién les habla? Eric Sebastián Toledo, los controles. No, no los controles, la voz, porque los controles y puesta en el aire, el gran y único DJ Carrera. ¿Cómo está, señor Carrera? Gusto saludarle, no lo había saludado. Sí, llegué aquí como llegan. Llegué como pachón de fondo acá, oye. ¿Cómo que se pega esa cosa hoy? ¿Hay cachado, no? ¿Cierto? ¿Hay cachado que lo de patrón se fundo se pega? Los mandos medios siempre se quedan pachones, pues. ¿Eh? Date cuenta, así somos el la idiosincrasia del chileno, ¿eh? Lamentable. Oye, ya habilitemos nuestro super WhatsApp, el más 569-4998-6104. Ahí estará de la tarde poniéndole todo el power, acompañándoles. N, por supuesto, el latido ranchero. ¿Hicimos la publicación? Guapo como siempre, yo. Ah, no, me tengo que cambiar la foto, sí, Claro, vamos a tener que cambiar la foto, ¿eh? Oiga, Carrerita, póngale... Póngale algo bueno ahí, pues.
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1: Claro, unos peregrinos del amor ahí, unos sé, unos último, la Alanis. Ah, ¿escuchamos la Alanis? Hace rato que no escucho la Alanis. Con el grupo Disparo, usted se parece, esa es buena. Ya, así arrancamos. 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
1: Ay, señor, cábeme esa música más lenta, más rápida, señor Carrera. Una ya con 18 minutos en su radio regalona. 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

0: ver, por acá, audio. ¡Aló!
1: Hola, amigo Eric, ¿cómo le va? Soy Patito
0: Asturillo. ¿Cómo está, amigo mío? Gusto saludarle.
1: Acá esperando a la tierra, nacieron en familia, quiero Josolito.
0: Ya, pues.
1: Saludo a Jay Carrera y a la Patita. Cuídate,
0: chao. Un abrazo, amigo mío.
2: Hola, amigo Eric. ¿Cómo le va? Soy Antonia Castro, la sobrina de Patito. Hoy día le quiero mandar un saludo a mi papá,
0: ¿cómo se llama?
2: Michael Andrés Castro Astudillo, que ojalá que me esté escuchando acá en familia esperando el Latino Ranchero. Chao, cuídese, gracias.
0: Un abrazo grande, Antonia. Saludos para toda la familia, para tu papito también, por supuesto, y para ti. Un gran abrazo. Nuestra amiga Antonia, sobrina del Patito, sí, son todos familia ahí. A ver por acá, aló.
3: Hola, Eddie, buenas tardes. Quisiera un saludo para Mari Blanca, para su pareja Juan, una rica cazuelita para rato, un rico almuerzo.
0: Oh, viejo lindo.
3: Para toda la familia, po, ¿ya?
0: Mira.
3: Para estar aquí en la casita, po, una canción de los Peregrinos del Amor.
0: Peregrinos.
3: Me dan ganas de gritar.
0: Me dan ganas.
3: Para Maratito, ahí lo voy a escucharlo para que sepa ahí. Yo me llamo Rodrigo.
0: Rodrigo.
3: Para que sepa el nombre ahí.
0: Ya, ya pues,
3: listo,
0: Rodrigo.
3: Estaremos escuchando. Gracias, Eri.
0: Un abrazo grande, amigo mío. Saludos.
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0: Ahí, saludos para el amigo Rodrigo. No vamos a decir que Rodrigo, porque nos falta el peluzón que está al aire. Pero le mandamos un gran abrazo a nuestro amigo Rodrigo. Peregrino del amor, sí, Carrera. Me dan ganas de tomar. Ay, no ve, pues el Carrera no ve, que este no sabe.

0: Ay, mi mamá lindo. Oiga, llega el Cabicha con dos corazones junto a los reyes del sur.
1: ¡Eso!
0: Esto es lo nuevo, hace dos meses lo sacó.

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3: Esta es la hora.
4: En su Radio Carnaval son las 13 horas con 41 minutos.
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1: Señoras y señores, nuevamente lo hizo Hoggy y su banda tropical de Vallenar.
2: Hoggy se llama. Una ya con 43 minutos en su radio regalona, su Radio Carnaval. Oiga, tíreme ese dos temitas, po. Si tienen los... No, falta los Reales del Valle, po. ¿Ah? Téngame ahí los Reales del Valle, de ahí tocamos ya. A ver, por acá. Dice, hola, compiteri, los saluda el David. Oye, tiene toda la razón, amigo David, ¿ah? Hoy comienza el mes de julio y le damos la más cordial bienvenida, señoras y señores. Hoy es primero de julio, señoras y señores, primero de julio. Pero los que dicen, nada, si se dice 1 de julio. No, señor, la lengua, la real es un momento de...

tiene una música así como de intelectual, porque vamos a dar una ¿cómo se llama? Una según la lengua, no, según la real lengua española, el primer día, en este caso el 1 de julio o el 1 de junio, 1 de agosto o así sucesivamente, se le puede llamar primero, porque antes de ese no hay ni un día más. Esto, claro, porque uno dice, no, es que es 1 de julio, no, 1 de julio. No, señor. De ahí en adelante se tiene que nombrar por número. Por orden, claro. Perdón, el primer número ordinal, en este caso, primero. Y el segundo número ya viene a ser numeral. 2, 3, 4 y así sucesivamente hasta llegar al 30. Y uno me parece. Un momento de cultura no le hace mal a nadie. Muchas gracias.

0: eso ha sido todo. Hacen las intervenciones culturales. Es la franja cultural que tenemos en el programa. Pronto más franja cultural. Saludos para el Carrera, Dixie. A ver si me regala el tema de los Bravos de Chile. Buen turno y mejor comienzo de mes. Abrazo, cumpita. Un abrazo grande, ¿eh? Oiga, sí, pues buen comienzo de mes.
1: Cumpita, que tenga un lindo comienzo de mes. Saludos para los carnavaleros. Y lo quiero mucho, usted sabe.
0: Sí, pues amigo mío, yo también lo quiero mucho. Oiga,
2: a la negra mía, y muy enojada, así me decía, ¿dónde están las camisas?
0: Señor Carrera,
2: también los pantalones, o fue que no te gustaron, no quieres.
0: Viejo lindo, espérame un segundo. Sí, pues me estaba mirando la foto, que me quedé pegado. ¿Quién es? ¿Era yo el que estaba en la foto ahí? Pues, claro, o sea, soy más bonito en persona, sea. Oiga, Carrerita, le damos a cordial de bienvenida a Julio entonces, pues estamos a mitad del año, chiquillo. Ya estamos a dos meses del... Bueno, ni tantos meses. Tiki, tiki, ti. Así que no es malo, ah, no es malo. Ya se nos va el año, cochino, ¿eh? Se nos va el año, ligerita, vos estar dando abrazo nomás.
3: ¿Y a dónde dejáis a 10 de julio? Ah, te digo al toque un poquito con usted nomás, pues cochino.
0: Muchas gracias. Una ya con 47 minutos en su radio, regalona su radio, carnaval, saludo al Ronan, su aporte. Esa es la franja incultural de Radio Carnaval. Oiga, no se olviden que estamos en Facebook, Red Carnaval Quinta Región. Red Carnaval Quinta Región. Vamos a la música, señor Carrera. Nos quedamos con los reales del valle. Esto es el Califa. Por favor, Carrera.

0: de Chile.
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0: para que él se hacía Ronald, no se hace su carrera. Falto respeto usted. Aló, buenas tardes.
1: Muy buenas tardes, sí, amigo Eri. Enrique por acá, reportándose con compañero, saludando a ti y a DJ Carrera.
0: Ya pues.
1: Este día, un día muy especial para mí.
0: Oiga, sí, pues.
1: Saludando a mi Teresita, que hoy está de cumpleaños, sí, amigo mío.
0: Sí, espérame, espérame, ya. ¿Está escuchando, Teresita? Sí.
1: Te quería pedir si me lo puedes grabar.
0: ¡Anda! Espérame, espérame, espérame, espérame. No sé.
1: Un chemita para ella.
0: Espérame, espérame.
1: El chemita se llama.
0: Espérame, no. Lo vamos a todo de nuevo, a todo de nuevo. Como...
2: Aún siendo más maldito.
0: Sí, pues sí, si me fijé en eso.
2: Chiquito.
0: Bueno, no, sí, quitó todo de nuevo. Ya, ahora sí, todo de nuevo. Vamos a hacer como estamos de vuelta. Una ya con 56 minutos en su radio regalona, su radio carnaval. Vamos a los mensajes por aquí. ¡Aló!
1: Muy buenas tardes, amigo Eri.
0: Buenas tardes. Estoy
1: por acá reportándose con compañero, saludando a ti y a DJ Carrera. Y en este día, un día muy especial para mí.
0: ¿Así?
1: Saludando a mi Teresita, que hoy está de cumpleaños, amigo mío.
0: Ya, pues.
1: Te quería pedir si me lo puedes grabar.
0: Pero por supuesto.
1: Mío, por favor.
0: Por supuesto.
1: Y también quería pedirte un temita para ella.
0: ¿Cuál sería?
1: El temita se llama Ay Amor, del rancherito Leodán.
0: Ya.
1: Para saludarla en su cumpleaños, amigo mío. ¿Eh? Muchas gracias, amigo Eri. Que tenga una buena tarde. Enrique se reporta.
0: Un abrazo grande, amigo mío, para usted. Grande, grande, grande, Enrique. Y por supuesto, saludamos a mi buena amiga Teresita, que el día de hoy está de cumpleaños. Hicimos los músicos, señor Carrera, por favor. Música, música. Y... póngale play, no, viejo lindo. ¿Eh? Play.

0: Adi.
1: Happy birthday.
0: I do you. Do you. Happy birthday.
1: Happy birthday.
0: I do you. Un aplauso grande para mi buena amiga Teresita, que hoy está de cumpleaños. Felicidades, amiga mía. Por razones de seguridad industrial no vamos a irle dado, porque fuéramos muy desubicados. Pero le enviamos un gran abrazo. Que la pase bonito, que la regalonee harto, Enrique. No me cabe duda de eso, ¿ah? Que la saluden bastante, por supuesto. Sea un día muy lindo para usted de acá, de parte mía, de parte del Carrera, de mi esposa también, que le envía hartos saludos, felicidades en su cumpleaños. Y le vamos a dedicar el temita que nos pidió Enrique. Pues, ¡ay, amor! Suena en la carnaval. Felicidades, feliz cumpleaños.

0: ¿Todavía qué? ¿Todavía qué pasó? ¿Qué pasó ahí? Ay, mira. Venga, yo, de verdad, muy contento de del saludo ahí para la Teresita. Es una pareja que nació en la radio, ¿no? ¿Ah? Me considero, no sé si directa, pero indirectamente también parte de esa historia de amor. Así que le envío un gran abrazo, Teresita, para usted. Sé que pronto también están de cumpleaños, de, ¿cómo se llama? Aniversario. Sí, bueno, en julio me parece. Sí. Le mando un gran abrazo. Saludos a usted, Teresita, en especial. Y abrazo a los dos. ¿Eh? Vamos a ir a una pausa y a la vuelta revisamos Facebook, Red Carnaval, Quinta Región. Vaya Facebook, Red Carnaval, Quinta Región.
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2: Esta es la hora. En la Carnaval ya son las 14 horas con 14 minutos. 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

0: 2 de la tarde ya con 16 minutos en su radio regalona, su radio carnaval. Por acá dice buenas tardes, Eric. Saludos de Jardín María Cecilia. Un temito a los Tigres de Parral. Ya, quedó anotadito, ¿ah?
1: Es derecho, no es pirata.
0: A ver, por acá. ¡Aló!
2: Hola, hola, mis chiquillos lindos.
0: Hola.
2: ¿Cómo están?
0: Tonta, Teresita. Feliz cumpleaños.
2: Espero que muy bien. Gracias, Sebastián, por tu saludo, por tu cariño, que sé que es sincero.
0: Siempre, pues,
2: Teresita. Pero tú sabes también que es un cariño recíproco. Claro. Gracias nuevamente, también gracias a Enrique por el amor que me entrega día a día. Y Sipo, tú eres persona importante en nuestra relación.
0: Se puede.
2: A fin de mes vamos a estar de aniversario.
0: Mira, fin de mes.
2: Ahí nos vamos a saludar. Claro. Vamos a cumplir pura 4 añitos. Y todo gracias a ti. Los claro. queremos mucho, como siempre les digo. Abrazos y besitos para ustedes. Chao. Chao, chao.
0: Un abrazo grande, amiga mía, para usted. Claro, sí, como pasa el tiempo, ¿ah?
1: Me han respetado.
0: Yo con mi señora llevo 5 años ya.
1: No la traigo pase.
0: A ver, no, bu.
1: Sí, bu. Si tengan cuidado.
0: Ahora está, ¿cuándo fue la última carreta que me pedí? Claro, 5 años, pues este año cumplimos 5 años.
1: La borrachera.
0: Oh, claro, pues, y que llevaban como, nosotros llevamos como un año más o menos. Meses.
1: Aviento quises pa' afuera.
0: Un año ya, sí, un año.
1: La nariz claro. se tapa cuando hay.
0: Mira, mira. Un abrazo grande, Teresita, para usted, para Enrique. Saludos, feliz cumpleaños.
1: El diablo no.
0: Oiga, vamos a Facebook, Red Carnaval Quinta Región.
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0: dele me gusta, me encanta ahí en Facebook, chiquillo. No se deje estar. Raquel, ¿cómo estás? Súper, dice. ¿Cómo estás, Raquelita? Logi Yannick, hola mi querido amigo Eric, esperando que se encuentre muy bien junto al DJ Carrera. Desearle, decirle que hermosura la foto de portada. Dice eso, ¿ah? Acá en familia, escuchando la mejor música ranchera. Nos alegra nuestras tardes de almuerzo, ¿ah? ¿Qué había de manjar hoy día? Ah, hoy ricos porotos, dice, con ensaladas. Ay, oh, qué rico. Yo dije, igual tengo porotos. Ah, sí, sí. Sí, sí. Sí, dejo cocinado en los porotitos, ah, pero no sé si me quedan escabechados. Bueno, vamos a ir a ver al tarro, a ver cuánto queda. Quisiera ver un temita de Mátalas, de Alejandro Fernández. Mándanos mucho cariño a distancia. Excelente la radio, le mando un gran abrazo. Cuídese mucho, que Dios siempre lo bendiga. Igualmente, amiga Yania. Saludos para usted, para toda la familia. Especialmente ahí para Patito, para Antonio también, ¿eh?
3: 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Resulta que ya no te quiero.
0: Y para la desaparecida también.
3: 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Ni yo misma lo compré.
0: La Verónica, sí, por la hermana Noche.
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0: A ver, ¿qué más tenemos por acá? Flora, me dijo, sí, pues sí, sí, me dijo que hermoso, algo bonito en la foto, porque era que te reí. Flora Bradena, dice el amigo Eric, que este comienzo de mes esté muy bendecido para usted y su familia, también para el querido DJ Carrera, abrazos, grandes bendiciones. Florita, para usted también, ¿eh? Que sea un hermoso mes de julio. Estamos medio año, venga, ya se nos fue medio 2026 se nos fue, ¿ah?
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0: Yo le digo a mi señora, ya faltan ya 2 meses, no, un mes no más para. Un mes y algo. Para comer digüeño, qué rico el digüeño. Así que a fines de agosto más o menos llega por acá el digüeño.
3: ¿Por qué?
0: ¿Ha comido digüeño, señor Carrera?
3: No sé por qué.
0: Rico el digüeño.
3: Ya no me interesas. Tommy, ya no me interesas.
0: Debo confesar que al principio no me gustaba, pero después le encontré el gusto. Oh, muy bueno, ¿eh?
3: Ya no me interesa.
0: O sea, falta poquito ya, pues. Francisco Andrés Rojas Saavedra, ¿cómo está, amigo mío? Y saludos, Cupita, bendiciones para todos. Igualmente para usted, ¿ah? Gracias por estar en sintonía. Irma Torres, hola Eric. Buenas tardes, porfa, saluda a mi princesa mayor, mi nieta Pía Álvarez, que está flojeando, dice, perdón, trabajando en San Pedro. Saludos de la mami, que la ama. Saludos a la pía, mira a la pía. Ah, está sacando la vuelta también. Por favor, no se hace. Está trabajando la niña, ya, ganándose los porotos. Que... aprovechando que pega, porque mira que está difícil la cosa. Sí, hay que decirlo que este medio año ha sido un verdadero castigo, ¿eh? Hay que decirlo, ¿eh? Patricia Seco, Eric, muy bonita y bendecida tarde. Un abrazo para usted también, Patricia. Armando Pérez, buenas tardes. Eric, un saludo de Vijuelos. Un tema de las botas negras, mira, el cochino, ¿eh? Jessica Allende, buenas tardes. Eric, que tengas una linda tarde, bendiciones para ti. Jessica Allende, que tenga un hermoso mes de julio, ¿eh? Margarita Pérez, hola Eric, saludos de Quillota, saludos Margarita. María Angélica Castillo Fuentes, hola amigo Eric, buen día para ti y tu DJ acá en Quillota, feliz, cariños amigo mío. Un abrazo grande, eso es lo importante, a estar feliz, pues a este mundo venimos a ser feliz. No perfecto, me acuerdo de un amigo mío, ¿no? Hemos venido a ser perfectos y no felices. Que tú seas bonita. 2:22 en su radio regalona, su radio carnaval. Marcia Capo, bonita tarde, me dicen por ahí, mira. Saludos para todos los que están en sintonía hasta ahora, pues. Que se acompañan de su radio regalona, su radio carnaval. Oiga, señor Carrera, ¿podemos colocarle algo más movido? Si de ahí tocamos el Matalap, ¿vale?
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0: casa. Claro, ponte una de esas como para sacarle frío al. Como para pasar el chancho, que antigua. Claro, póngase una ahí, güey.

Una cortita nomás, así como, como para andar como agachadito ahí, como caballo corralero nomás.

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Llega Alejandro Fernández. Mátalas, ¿ah?

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2: Esta es la hora. En la Carnaval ya son las 14 horas con 40 minutos. 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

0: 2 de la tarde con 46 minutos en la que más se escucha y teníamos las canciones que solicitaba a través de nuestro super WhatsAppero y Facebook y todo. A ver por acá, aló.
1: Hola, niño Aris, soy la Raquel de la Ligua. Quiero mandarle mucho saludo a mi amiga Magisilda de Yalolena, a sus hijas, sus nietitos, su yerno. Yo también voy. Mandarle mucho saludo a su sobrino Gabriel, a su esposa Nati, a la Ámbar y al Bastián.
0: Un abrazo.

0: María. Quiero ver si me puede tocar el Rey de la Pobreza.
1: Ya voy.
0: Eso, mi niñito bonito, ha estado muy, muy buena la programación, así que chorrito de bendiciones para usted y salud para toda la gente que está escuchando el Latido Ranchero. Eso.
1: Un abrazo grande, amiga mía, saludos. Ah, por acá Karen Palacio y Solari, DJ Carrera, saludos desde Pichicuy con la familia, mi viejo Enrique, dice Kevin, la Yana, el Yerko, la Jada, dice Isabela, y nuestros hijos perruno, el Colo Colo y la Gitana. Ven, saludos ahí para toda la familia que está ahí reunida en Pichicuy. Saludos, pues, saludos, saludos, saludos, saludos. Tanto, Oh, Manji, bueno, parece, Dos de la tarde con 48 minutos en la que más se escucha su radio regalona, su radio carnaval. Llega a los llaneros el Rey de la Pobreza, pobre locutor nomás.

Ay, señor Carrera, las canciones que toca usted. Oye, nos vamos. Sería todo por hoy. 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Muchísimas gracias a todos y cada uno de ustedes que envían mensajes en vivo este programa. Se acompañaron de la música ranchera.

Oiga, búscame uno de los llaneros, pero el... ¿cómo se llama esa canción? Se me olvidó. Esa misma. Para empezar con goza y con buena onda. O sea, para terminar. Nos vamos. Que esté muy bien.

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0: Gira. Tramante, tramante. Callamán. Con Toyonoya Celereta. Con Toyonoya Guarella. Guachichamura. Chango. Con la palabra bonita en este miércoles primero de julio, saludamos a mis guerreros y a mis guerreras que nos dejan llegar a las casitas, a las maloquitas a través del programa. En este mes de julio pedimos a Papá Dios la salud, la protección, el amor, la prosperidad, el amor en la familia, el progreso para mis guerreros y la invitación a que nos llamen, a que reciban el paquete Putumayo, a que hoy nos permitan ayudarle. Somos los indígenas ticunas del Putumayo. En este miércoles primero de julio, el saludo a toda la gente que nos escucha en Santiago, en todas las ciudades donde llegamos. Saludamos a la región del Maule, gracias a la gente linda. En Santiago hoy atendemos consulta como todos los días, Compañía de Jesús, 1390, oficina 403, hoy tirando el huesito del Cusumbo, hasta las 6 de la tarde en este miércoles, a la ciudad linda de Quillota, el viernes 10 de julio en Quillota, al lado del paradero 7 de la troncal a San Pedro, atiendo consulta este viernes 10 Quillota, el sábado 11 en Valparaíso, allí en el pasaje Victorino 54, detrás de la INACAP. Invitada a la gente en Talca, lunes 13 atiendo en Talca, el martes 14 atiendo en Constitución. Invitado con cariño, guerrero. Y a la gente en Curicó, el jueves 23 en Curicó, próxima visita, el viernes 24 en San Fernando y el sábado 25 en Santa Cruz. Allá a la región linda, donde nos escuchan a través de la radio. 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Voy a regalar el paquete Putumayo, dame la nombre, la fecha, la nacimiento. Y déjeme, le oriento, la llamada no cuesta nada, guerrero mío. Salga de la duda, permítame enseñarle a triunfar, a prosperar, a dominar, a salir adelante. Vamos a ver a quién tengo al otro lado de la línea. La personita que me habla, deme su nombre.
1: Marisol.
0: Amiga Marisol, bienvenida, muchas gracias. ¿De dónde se comunica?
1: De Calera, de La Calera.
0: Deme su fecha de nacimiento, hágame el favor.
1: 29 de mayo de 1972.
0: Ponga en su mente y en su corazón aquello que me quiere preguntar. Voy a mirar tres cartas del tarot, Marisol, y que representen la salud, el dinero y que representen el amor. Vamos a mirar las tres energías más importantes de la vida, ¿correcto?
1: Ok.
0: Esta carta me está mostrando la preocupación por un hijo suyo. Una persona que está en su mente y en su corazón. ¿Cómo se llama él?
1: ¿Mi hijo?
0: Sí.
1: Roberto Vergara Vera.
0: Sufres como madre por Roberto. Y la preocupación porque él no anda bien. Él se encuentra en el maldito mundo del licor, de las drogas, está rodeado por malas juntas, malas amistades, lo están llevando por malos caminos. Él vive bastante mal, porque las drogas, el alcohol, acaban la vida de un muchacho de estos. ¿Qué edad tiene él?
1: Va a cumplir 16.
0: Mira, a él toca darle todo el apoyo, porque una persona en estos vicios necesita el apoyo de la familia. Hay que darle fuerza a su espíritu, porque él teniendo fuerza del espíritu va a poder vencer estos males, alejarlo de malas amistades, porque una fruta dañada daña las otras, ¿correcto?
1: Así es.
0: Le voy a regalar el paquete Putumayo para que se lo regalen a su hijo Roberto y que Dios me le bendiga. Allí viene el aceite Madre Selva.
2: es un sacramento de Dios para sus hijos y quiero que usted me le haga la unción pidiendo a Dios Padre, a Manitú del Cielo, a Mamita Virgen, la salud y que desprenda de este mal vicio, ¿correcto? Yo le regalo estos elementos, ¿usted me los recibe con cariño?
1: Ok, Michael.
2: Le voy a poner en las cadenas de oración, hay que limpiar la casa, le voy a enviar medicina, porque su fecha de nacimiento me habla hasta problemas de salud. Usted se encuentra cansada, agotada, tiene enfermedades a los huesos. Quiero regalarle el paquete Putumayo, ¿me lo recibe con cariño?
1: Ok.
2: Yo le devuelvo un llamado, esté atenta, y cuando le devuelva el llamado, quiero que me tenga listo un vaso con agua para hacerle la oración de la salud y poder mirar de dónde vienen estas malas energías, hacerlas a un lado. Le agradezco el minuto de su tiempo y le pido el favor, Marisol, no se conforme con este llamado. Gracias por haberse comunicado.
1: Ok,

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6: 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La personita que me habla. ¡Aló! Deme su nombre.
7: Con Verónica.
6: Amiga Verónica, sí. ¿De dónde se comunica?
7: De Santiago.
6: Gracias a la sintonía, gracias a la confianza. Dame la fecha de nacimiento, Verónica. Vamos a mirar las cartas del tarot. El 29
7: de abril de 1975.
6: Y ponga en su mente, ponga en su corazón lo que es su vida, lo que es hogar. Voy a mirar las cartas del tarot y voy a hacerle una energía a su cuerpo. Yo quiero que ponga también en su mente y en su corazón. Que Dios bendiga suerte, amor, salud, prosperidad y felicidad, que es lo que estamos pidiendo. Esta carta me está representando que no hay paz, no hay tranquilidad, ni en el día ni en la noche. Tiene que tratar de vivir en sana paz. Tiene que tratar de alimentarse de la energía bonita y positiva del hogar, porque esta otra carta me está mostrando familia. Esta carta me muestra una lucha por una unión que usted tiene. ¿Cuánto tiempo lleva con esa unión?
7: 2 años.
6: Y esto me está mostrando las cartas del tarot, que de pronto hay complicaciones, no la falta de amor, porque hay mucho amor hacia su hogar, amor en esta unión que usted lucha, pero de pronto se ha perdido paz, tranquilidad, la misma salud. Está decaído su cuerpo y está decaído su espíritu. Y cuando el espíritu se decae, llega la tristeza, la depresión, y esto también enferma. Hay que limpiar la casa, limpiarla de malas energías, porque un hogar sucio, un hogar cargado, es un hogar donde se manifiestan enfermedades, cosas malas. Quiero regalarle el paquete Putumayo. Cantidad de personas lo reciben y quiero que estos elementos yo le pueda hacer llegar, usted los use con fe y encuentre salud y prosperidad. Es la forma en que usted me pueda recomendar. ¿Me lo recibe con cariño?
7: Sí.
6: Le agradezco la confianza que nos brinda. Yo le voy a devolver un llamado para tomarle dato exacto y nota para que reciba estos elementos. ¿Le gustó el llamado?
7: Ya, muchas gracias.
6: ¿Le gustó la orientación, hermana mía?
7: Sí. Y sí, muy bien.
6: Y le agradezco la confianza que nos brinda, la invitación a que nos visite y a que nos consulte. Un abrazo y atenta a que yo le devuelva mi llamado. Bendición.
7: Listo, muchas gracias. Hasta luego.
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12: Esta es la hora. En su radio regalona ya son las 15 horas con 27 minutos.
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5: Esta es la hora. En su radio regalona ya son las 15 horas con 41 minutos. 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
2: Esta es la hora. Esta es la hora en la Carnaval, 16 horas con 9 minutos. 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

0: 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Hola, hola, ¿qué tal? ¿Cómo están? Muy buenas tardes, amigos, amigas. Un gusto, un placer saludarles. Bienvenidos, bienvenidas al toque, al tirito de su radio. Regalón a su radio Carnaval en esta tardecita del super día miércoles. Poniéndole con todo. Todo el ánimo a través del 100.7, 91.9, las ondas alegres de la Red Carnaval, Quinta Región. Vamos a comenzar. ¿Cómo está mi querido Franquito Andrés? ¿Todo bien, compa? ¿Me podría habilitar, por favor, el WhatsAppito para que la gente ya empiece a pasar por ahí a dejar su saludo y a pedir su canción a través de nuestro WhatsApp?
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0: Más 569-7288-6470. Ese es nuestro WhatsApp. Para que se comunique con nosotros en esta super tardecita del día miércoles, iniciando el mes de julio. Llegó Don Julio, llegó Don Julio. Ojalá venga con agüita, que la necesitamos, ¿eh? Dicen que ahí viene el niño, el cabro chico. Ojalá, ojalá, necesitamos agüita. Aparte que tanto frío que hace, compa, ¿no? Necesitamos que se limpie el aire, decía mi abuelo. Ya, vamos a comenzar con música en esta tardecita. Más 569-7288-6470. Vayan más a dejar su saludito, a pedir su canción ahí en el WhatsAppito. Más 569-7288-6470. Échale nomás. Acá le vamos a estar acompañando. Le vamos a estar esperando también para escuchar su cancioncita, para que compartamos juntos esta tardecita del miércoles. Póngale nomás al WhatsAppito. Buenas tardes.

0: A ver quién va pasando por ahí a través de nuestro WhatsApp.
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0: El amigo Rodrigo, ¿cómo está, amigo? Buenas tardes.
2: Hola, Germán, buenas tardes. Quisiera un saludo para todos, Queen, aquí en la casita. Para todos, y lo escucho siempre, todos los días.
0: Todos los días.
2: Como siempre, le bajé el volumen, me está escuchando la tele también. Ay, para que no se escuchen las voces.
0: Claro.
2: Que se escuche bien el audio.
0: Muy bien ahí.
2: Ya, un temita de. ¿Cuál puede ser ahora? De. A ver. Grupo Zumba del Primo.
0: ¿Cuál?
2: Ya. Que se llama Tatú.
0: Tatú.
2: Por ahí parece que no me acuerdo, pero.
0: Sí, pues sí.
2: Por ahí se llama el nombre.
0: Así se llama.
2: Ahí va a ser el nombre. Ahí usted lo busca con Franquito. Gracias, Germán. Nos estaremos escuchando mañana jueves ya. La mitad de semana, gracias.
0: Un abrazo, amigo, cuídese mucho, que lo más sea bonito, ¿eh? Que tenga ahí buena tardecita de día miércoles. Un saludo grande para usted, gracias por estar ahí en la sintonía de la Radio Carnaval en esta jornada de miércoles. Ya, a través del 100.7, 91.9, ahí estamos en las ondas de la Red Carnaval Quinta Región, acompañándoles junto a Carnicería Donde Juanito. 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Vamos con música. Seguimos acompañándole con ritmo, con alegría, acá en la radio que más se escucha.
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2: Esta es la hora. Esta es la hora en la Carnaval, 16 horas con 42 minutos. 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

0: acompañándoles en esta super tardecita acá en su radio, regalona su radio, carnaval, poniéndolo con todo, con todo, con todo. Usted siga junto a nosotros porque acá nosotros estamos acompañándoles con buenas canciones de aquí hasta las 6 de la tarde, la número 1. 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Ya nos vamos con saluditos. Nos vamos con saluditos ahí a través de nuestro WhatsAppito regalón. Más 569-7288-6470. Ese es nuestro WhatsApp. Pase por ahí nomás. A través del WhatsAppito regalón de la carnaval.
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0: A ver, ¿qué dice por acá? Hola, soy Jorgito de Puente Alto. ¿Cómo está Jorgito hoy día? Ayer escribí sin lentes. Quería el tema Muévame el Pollo, gracias. Estoy más aburrido, dice Jorgito. Está aburrido. Oiga, Jorgito, lo que pasa es que ayer le entendimos qué temita quería. Lo que pasa es que no tenemos esos temas de... Esos eran de cachureo, pues. No tenemos esos temas porque en la programación de la radio no entran, decía mi abuelita. Ya, no tenemos esos temitas porque son de cachurillo, tiene que pedirnos de algún artista, de algún cantante, así como... ¿Me entiendes? Así que elíjase otro temita. No se vaya a enojar, sí, pues medio enojón el Jorgito. Se enoja de repente. A ver, ¿qué más tenemos por acá a través de nuestro WhatsApp? Hola.
2: Mancito, ¿cómo estamos?
0: Bueno, mi rey.
2: Que tenga un buen inicio de mes, mano mío.
0: Igualmente,
2: manito, compa. Quería mandar un saludo a los carnavaleros, a usted y a Carrerita. Y quería mandar un saludo al malo palcatre de mi papá. Que estamos aquí en la panadería trabajando.
0: Ni un respeto por el taita.
2: Y quería pedirle una cancioncita para él, po.
0: A ver.
2: Eran a Superman. No sé cómo se llama el grupo que la canta, pero esa que dice Buena Superman.
0: Las cinco estrellas. Superman Doniao. Superman Doniao. Esa es la sonora cinco estrellas. Ni un respeto por el Taita, oiga, compa. Un respeto ahí por el patrón, man. Ya. Vamos a buscar el temita, compadrito. No hay ningún problema para su papito. Ojalá que no se enoje el Taita, ¿no? ¿Cierto? No se enoje con nosotros. Aquí es nosotros. 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Nos vamos a ir con música. Seguimos compartiendo a través de la número 1. Buena música, buenas canciones, buena compañía a través de la carnaval. Y arriba.

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3: Esta es la hora.
4: Esta es la hora en su Radio Carnaval, 17 horas con 11 minutos.
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0: Seguimos en vivo, señoras y señores, a través de la número uno, su radio regalona. La carnaval. Vamos a ir de inmediato al WhatsAppito, mi querido Frankito Andrés. ¿Quién anda por ahí dejando su mensajito a través de nuestro WhatsApp, por favor? Hola.
1: Hola, Germancito, ¿cómo estás?
0: Hola, corazón.
1: De miércoles para ti.
0: Igualmente.
1: Oye, Germancito, bueno, hoy no vengo así como, ay, con tanto ánimo de música tropical, vengo más romántica.
0: ¿Tú
1: serías tan amable de programarme el temita de Pablo Milanés, Yolanda? Por favor. Gracias, besitos y abrazos desde Quillota, Germancito.
0: Saludos para usted, mi corazón, le mando un abrazo gigante, cuídese mucho, gracias por estar ahí en la sintonía de la carnaval. Claro, de repente se desaparece la Carmencita, oiga, y después vuelve, va y vuelve, va y vuelve. Búsqueme el temita de Pablo Milanés, por favor, y se lo dedicamos a la Carmencita con mucho cariño. Para ella, en esta tardecita del super día miércoles, son las 5 de la tarde ya con 23 minutos. A través del 100.7, para nuestros amigos de La Ligua, Petorca, Cabildo, Papudo, sus alrededores, Cachagua, Zapallar. Para nuestros amigos de Quillota, Calira, La Cruz, San Pedro, Ocoa y Huilas, Nogales, El Melón y todos sus alrededores en el 91.9. 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Vamos a continuar con la música. Continuamos programando las canciones a esta hora de la tarde en la número uno de Chile, su radio regalona, su radio carnaval. Pablo Milanés.

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4: Esta es la hora.
5: Esta es la hora en su Radio Carnaval, 17 horas con 41 minutos.
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pariente. Bien, vamos al WhatsAppito de inmediato, compadrito. A ver, ¿quién anda por ahí a través de nuestro WhatsApp? Por acá dice, hola mi bello, espero estén muy bien. Germancito, por favor, quiero escuchar la canción Te faltaron huevos para quedarte en casa. De Cazú, por favor, mil gracias. El otro día la encontraste en algún lado, ¿no? Esa. Búsquemela, por favor, mi querido Frankito Andrés, si no es mucha la molestia. Y se la programamos. No nos dijo el nombre, ¿no? No nos dijo el nombre. Pero le vamos a programar, por supuesto, el temita. Se lo buscamos y se lo programamos sin ningún problema. Búsquemelo, por favor. De Cazú. Más 569-7288-6476 en nuestro WhatsAppito regalón. En esta tardecita maravillosa, tardecita del super día miércoles, iniciando este nuevo mes de julio, justo mitad de semana, justo ombligo de la semana, para iniciar, por supuesto, junto a todos ustedes esta semanita maravillosa. Ya. 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Vamos a continuar acompañándole, por supuesto, con buena música, buena alegría, buena alegría, buena eso, buena vibra y alegría, eso quería decir. Para todos ustedes en el 100.7, 91.9, las ondas alegres de su radio regalona, su radio carnaval. Y usted no se lo puede perder este fin de semana. 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Nos vamos a ir con música de inmediato. Aquí está Cazú.

Ya tú sabes. Oiga, el Jorgito nos pidió, nos cambió el tema el Jorgito, ¿eh? Nos pidió esto, o sea, nos pidió algo de los Llaneros de la Frontera. Nosotros le regalamos este temita de los Llaneros de la Frontera. Pero este Jorgito con mucho cariño.

0: Está jugando Bélgica con Senegal. Senegal le estaba ganando 2-0 a Bélgica. Y Bélgica en el último momento, en el último respiro, logró descontar y al final logró empatar a 2. Y se acaba de terminar el partido. Después de ir perdiendo la gran parte del partido, Bélgica al final del partido logró empatarlo 2-2 y obligó al alargue. Se van al alargue, ahora está bueno eso. Vamos a ver el partido. Vamos a ver el alargue. Alcanzamos uno más antes de irnos, el último, y nos despedimos, ¿le parece o no? Con eso nos vamos.
1: Hola. Buena, cupita, ¿cómo estás, Germancito?
0: Buena,
1: por acá Solo Fanca, desde la Perla del Norte. Oiga, cupita, Germán,
0: dígame,
1: bueno,
0: dígame.
1: Primeramente saludar al gran DJ Franquito, mejor DJ de la carnaval.
0: Un lujo.
1: ¿Qué DJ Chacotero? ¿A dónde? No. ¿DJ Chetumé? ¿DJ Tutito? No,
0: no.
1: ¿A dónde, compadre? DJ Franquito Andrés.
0: Franquito Andrés.
1: Oiga, cupita, saludos para los carnavaleros, para toda la Quinta Región, la Calera, la Ligo, Interiores.
0: Ajá.
1: Y a ver si me regala un temita de los maravillosos. El tema se llama Todo Terminó. Ya, cupita, que tenga un buen turno. Un abrazo por acá, Juanca, desde la Perla del Norte.
0: Le mando un abrazo, mi querido amigo Juanca, por allá en la Perla del Norte, en Antofagasta, escuchando la número uno, su radio carnaval. Ya, nos vamos a ir con eso, pues. De los maravillosos de José Villanueva. Con esto despedimos el toque, el alterito del día de hoy. Usted no se vaya porque en un ratito a las 7 llega Juanito Alarcón, el morocho sabrosón, con el regreso a casa y el Viva la Noche. Nosotros regresamos mañana a las 4.

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6: Esta es la hora. En la Carnaval ya son las 18 horas con 15 minutos. 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
2: Esta es la hora. En la carnaval ya son las 18 horas con 38 minutos. 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
3: Esta es la hora. En su radio regalona ya son las 19 horas con 6 minutos. 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

ya se están preparando para la lluvia, ¿no? La lluvia, va a llover el sábado, va a llover el sábado. Llueve el sábado, ¿cómo están, chiquillos? Buenas, buenas, buenas, buenas. Buenas, buenas, ¿cómo están? Hoy ya es... ¿Qué día? Martes, ¿no? Hoy día martes.

Morochito está loca la gente por cambiar el vale del gobierno. Uy, si algunos ya le están... ayer les vencía. Atento porque ayer les vencía. Ayer les vencía. Saludos para todos los que tienen el vale del gas del gobierno. Ayer les vencía. Ayer les vencía. La profesora le venció, ¿no?

0: Saludos para toda mi gente de Quintero. Hasta ahora de la tarde, ¿cómo están toda la gente de Quintero? Y un gran saludo para una amiga, me dijo. Juanito, ¿cómo está? Lo vimos hoy día en la farmacia. Estamos en la farmacia y... Juanito, ¿cómo está? Bien, y usted me dijo, no diga mi nombre, ¿eh? Pero ¿cómo no? No, no. Solamente salúdeme por la radio. Lo escucho todos los días, me dijo, mira, Gale. Saludos para toda mi gente de Quintero, especialmente para ti, guapa, linda, preciosa. Eso. De Quintero, que nos vimos donde tú sabes. La farmacia. Un gran saludo para ti. Muat. Todavía siento tu aroma de perfume aquí en mi carita. Ese abrazo.
1: Una y otra vez.
0: Wow. Todavía lo siento acá.

0: Bueno, chicos, ¿cómo estás? Muy buenos días. ¿Cómo buenos días? Aquí ya es jueves acá en Melbourne, Australia. ¡Ah! ¿De qué me perdí, que yo? Ya jueves en Melbourne, Australia. No le puedo creer. Sí. ¿Qué pasó? Se venció. Ah, mira, lo que dice Pablito del Gas, dice, se les venció, lo pueden sacar nuevamente. Ah, ¿cómo es eso, compadre? ¿El vale del gobierno? ¿Estás seguro, Pablito? Estoy saliendo para todo Chile, Pablito. ¿No el de la radio dijo? No.
1: Olvidé.
0: Morochito, ¿cómo estás? ¡Llegó Julio! Saludos, crack, buenas tardes. Le saluda David.

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0: No, no. Oye, tú. Oye, no, no.
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0: No, oye. Chúmate, chúmate. Llegó julio, el mes. Este puto es Julio Iglesias.

0: chico Julio. Oye, allá en Quintero, para todos los que me están escuchando en Quintero, al frente de la municipalidad, había una librería antiguamente.
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0: Ahí atendía Julio.
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0: Y allá, y era chico, ¿no? Ahí están, todos preguntaban por el chico Julio.
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0: Una vez estaba de cumpleaños, el Julio. Una vez estaba de cumpleaños, no, si todos los de Quintero saben lo que estoy hablando. El chico Julio ahí de la librería, al frente de la Muni, ¿se acuerdan? Y estaba de cumpleaños un día. Yo estaba ahí, pues, para variar, estaba ahí. Y estábamos y íbamos a brindar. Agarramos el vaso y dijimos: ¿por qué vamos a brindar? Por el chico Julio. ¿Por qué te ríes? Monochito, ¿cómo estás camino a hacer fútbol? ¿Quieres hacer fútbol y tomar agua? De Vitalia. Oiga, ¿cuándo va a entrar el hospicio?

0: Tardica la carnaval. Ahí nomás. Estamos en vivo en su radio carnaval. 84-89-09-79.
1: ¡Ay, qué fecha! Se escucha.
0: Ahí nomás. Ahí nomás.
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0: Muchas gracias. Hola, Morochito, ¿cómo estás? Primera vez que me comunico contigo, pero te escucho todos los días. Muy buen programa, muchas gracias. Bueno, como todo nomás, sí, como todo. Quisiera pedirle que le digas a mi hijo Mario Muñoz que no se le queme el pan en la masandería Anipan. No. Y que nos vemos luego. No. ¿Cómo es eso que se le está quemando el pan a la masandería Anipan? No. ¿De qué parte es la masandería Anipan? No. Oiga, aprovechando, Patita. Patita, ¿por qué le puso Anipan? Ani, ¿por qué? Ani, ¿por qué? Saludos para nuestro gran querido amigo Mario Muñoz. Se le quema hasta el agua, amigo, padre. Buenas tardes, Juanito Larcón, ¿cómo estás? Hoy espero que esté muy bien, sí. Judita González, ¿cómo está, hermosa mía? De mi corazón. Desde Forestal Alto, Viña del Mar, te saluda como todos los días. En mi hogar, aquí, escuchando la hora. Eso, Titín. Hola, Juanito, ¿cómo estás? Gusto escucharte nuevamente. Espero te encuentres muy bien. Sí, como siempre, te deseo. ¿Cómo? Un excelente turno, muchas gracias. Santo.

0979. Oye, ¿quién va? ¿Quién juega hoy día? Morochito, mucha lluvia por acá en Australia. Thank you. Oh, aquí va a llover el día sábado, ¿ah? El día sábado dicen que llueve.

Me están preguntando el día de hoy. ¿Qué juega hoy día Girúa? Hoy día juega Estados Unidos junto a Bosnia a las 20 horas. 8 de la noche. Bélgica gana 3-2 a Senegal. Inglaterra ganó 2-1 a Congo. Mañana a las 3 de la tarde juega España con Australia. Luego, ¡oh! ¡Afírmate, María Tapia! Mañana. A las 7 de la tarde juega Portugal frente a Croacia. Y a las 11 de la noche juega Suecia frente a Argelia. El viernes juega Australia con... juega España con Austria. Ah, ahí está, pues. Es que no he tomado 11, me estaba comiendo una letra. España frente a Austria. El viernes juega Australia, ahí sí, ahí. El viernes a las 2 de la tarde se enfrenta a Egipto. A las 6 de la tarde juega Argentina con Cabo Verde. Y Argentina versus... Venía para acá y el DJ me dijo, ¿por qué no te decís quién juega con Argentina? ¿Quién juega? Argentina juega con Carabinero Verde. Con Cabo Carabinero, me dijo. ¿Cómo Cabo Carabinero? Cabo Verde. Aún más. Hoy día parece que era el día de del chiste, ¿no? Igual estuve escuchando la radio en la tarde, así que... Escuché a varios. 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

España, Austria. Y el día viernes, Australia, Egipto. Lo que pasa es que el deco que tengo acá, el deco que no es tan pulento como el de Gianni Balchetti, como el de otros más que... A mí, lo que sobró nomás me pasaron. Oye, más encima me lo tiraron cuando iba pasando. ¡Toma! ¡Este es para ti! ¿Cuáles son los canales? Okay, ahí ve tú. Le preguntan, oye, Gianni, ¿cómo el tuyo no? Yo lo tengo por categoría, seleccionado, por país. Y es que tenés tú. Con suerte se prende, le dije.

0: Estamos en vivo en su Radio Carnaval. Una pausa, ya volvemos. ¿Cómo que se siente raro el día miércoles después de un día feriado? ¿O no?
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8: Esta es la hora.
9: En su radio regalona ya son las 19 horas con 43 minutos.
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0: vamos de regreso a casa.
1: ¿Qué pasa, compadre? Bueno, yo me tenía abandonado.
0: No, no,
1: porque ahora no, me trasladan en colectivo. Antes me trasladaban en Uber.
0: Ya.
1: Ahora ya no estoy en Caleta Barca.
0: Ya, pues, sé. Atento que si viene la talla fome. Si viene talla fome, si viene talla fome, a ver.
1: Yo me tenía abandonado. Puta, ya voy a tener los amiguitas mejor, moroso, no te preocupes.
0: Sí, sí, allá. Ah, no, no, digo, todo lo correcto.

0: en el Uber.
1: No, no, no.
0: Ahora ya no estoy en Caleta Barca.
1: No, no, no.
0: Por eso me tiene abandonado.
1: No.
0: Segura, ya voy a tener otra viejita mejor. Sí.
1: Es que si no te hubiese quedado dormido en Caleta Barca y te hubiese pillado el jefe, estaréis tranquilamente ahí, compadre. ¿Cuántas veces te dije, Miguel Bombilla? No, no te quedes dormido, te van a pillar. Oye, si en la noche ¿qué? Te pillaron.
2: Morocho, morocho, ya, pon un datito, alguna cosa pa matar el frío, dame un datito, por favor.
3: Y para toda nuestra gente.
1: Chocolate caliente. Chocolate caliente.
4: Buena,
1: viejo. Compadito.
4: Más helado que beso de madrastra.

0: esta canción.
1: Sí, señor.
0: Dedicada para toda la gente linda.
1: Por supuesto.
0: De nuestro estilo.
1: Por supuesto. Un gran saludo para toda la gente. Esta canción también está dedicada para toda la gente que está escuchando en la Radio Carnaval.
0: Para todos.
1: Sobre todo los que van en la locomoción colectiva hasta ahora a la tarde con. ¡Ah, frío!
0: Esta canción está dedicada para toda la gente.
1: Y las manitos, ¿qué se pueden hacer? Arriba las manitos, arriba las manitos, arriba las manitos.
0: Esta canción.
1: Al bolsillo nomás, calefactor ahí. Pero nosotros le colocamos buena onda, buena música. Por último, vaya moviendo las patitas por chiquillo en la micro. ¡Súbelo!
0: Para toda la gente linda.
1: En la micro, en el colectivo, en la aplicación. Para todos los que están escuchando la carnaval. ¡Somos los!

0: la radio en la calle, estamos aquí escuchando, pues, pariente, estamos trabajando. Por Dios, el llanero Mauri, que mueve gente, pariente, por el río, un evento ahí. Más lindo que la
1: revista,
0: que le canta el gallo. De
1: allá
0: de mi tierra, pues,
1: yo
0: un gallo de París.
1: Ah,
0: de París,
1: ya,
0: París.
1: Ah, ya, ponen tito,
0: güey. Dale, tu amigo, ponen música ranchera.
1: Bueno, eso, bueno.
0: ¡Sí!
1: ¡Bueno! ¡Bueno! Mira, mi compadre está...
0: ¡Pónele gallo, pónele!
2: Hola, hola, amorcito. Un abrazo por acá, desde Talcahuano, disfrutando mi último día, y regresando a La Perla ya mañana, como a las 9 de la noche. Regreso a La Perla para llegar el domingo en la mañana acá, para ya el día lunes salir a las labores, a la ruta.
1: No, viejo.
2: Y hasta diciembre, yo escucho.
1: No.
2: Hasta diciembre. Chao.